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Yo te deseo con un deseo nuevo que me atormenta. A veces me pregunto, ¿cómo es posible que me deba adormecer y me deba despertar, caminar y tenerte de nuevo siempre ante mí, ante mis ojos, en mis pensamientos, en cada instante de mi vida? Yo necesito de ti, como la barca necesita el mar para poder navegar, la primavera necesita el sol para poder florecer, la mariposa, la flor, un niño de una mano que lo acompañe, un perro de un dueño, y del viento la cometa para poder volar, y yo de ti, siempre.

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0: ¿Cómo estuvo esa clase, Lena?
1: Bastante bien. ¿Llevas mucho tiempo esperándome?
0: Un poco, pero te quiero mucho, mi amor.
1: Sí, pero por favor, apúrate que pueden vernos.
0: Bueno,

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1: Son las 7.

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0: Son las 7 con 30 minutos.
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0: Son las 8.
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1: Son las 8:15.

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1: Son las 8:30.

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1: 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Hermano Alberto, no pude escribirte en el mismo momento de recibir tu carta y tu canción. El impacto fue demoledor. Estábamos en un impasse de esos que tú bien conoces. Tu carta fue el pequeño incentivo para la reconciliación, y de allí al drama nuevamente. De cualquier manera, el acto queda. Quedará y permanecerá hasta el último de mis días, como uno de los hechos más bellos, más cálidos y de mayor color de mi grisácea vida. Te quiero siempre mucho, y esto dicho de hombre a hombre, a la manera de tus canciones. Y te envío mi mejor abrazo y mi ternura, que por mucha que es, nunca alcanzará a cubrir la tuya.

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1: Son las 9.

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1: Son las 9:15.

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1: Son las 9:30.

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0: Son las 10.
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0: Son las 10 con 30 minutos.
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1: Son las 10:45.
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1: Son las 11.

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0: son las 11 con 30 minutos.
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0: Son las 12.
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0: las 12
1: con 30 minutos.
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4: Son las 12:45.
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0: la una.
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Buenos Aires, 10 de septiembre. Hermano Alberto, no pude escribirte en el mismo momento de recibir tu carta y tu canción. El impacto fue demoledor. Estábamos en un impasse de esos que tú bien conoces. Tu carta fue el pequeño incentivo para la reconciliación, y de allí al drama nuevamente. De cualquier manera, el acto queda. Quedará y permanecerá hasta el último de mis días, como uno de los hechos más bellos, más cálidos y de mayor color de mi grisácea vida. Te quiero siempre mucho, y esto dicho de hombre a hombre, a la manera de tus canciones. Y te envío mi mejor abrazo y mi ternura, que por mucha que es, nunca alcanzará a cubrir la tuya.

0: Es la 1:30.
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0: Son las 2.
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0: Son las 2 con 30 minutos.
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1: Son las 3.
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0: las 3 con 30 minutos.
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0: Son las 4.
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0: Son las 4 con 30 minutos.
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0: Son las 5.
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0: Son las 5 con 30 minutos.
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0: las 6.
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6: Hola, hola, soy Claudia Mejía, estamos en un nuevo episodio de Ya Oíste. Hoy vamos a hablar sobre alimentación. Ya sé, a veces es como de la rutina, el trabajo, no podemos alimentarnos bien y que...
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6: Entonces ahí también hay un entorno de mitos muy grandísimos.
9: Claro, hay que empezar nuevamente con esta idea de disfrutar estos alimentos, de incluir pues una gran variedad, de empezar a otra vez disfrutar estos alimentos, de ya empezar a entender lo más valioso que es justo esta experiencia. ¿En dónde podemos encontrar nutrición? Pues realmente en todos lados, en lo que, por ejemplo, Navidad, Año Nuevo, que el Día de la Candelaria, realmente muchas veces nos juntamos para comer, para consumir alimentos. Que si quiero regalar un detalle, doy chocolates, también aquí podemos encontrar nutrición justamente porque entra esta ingesta de alimento y ahí también, esto también es dieta, no nada más es, ay, la dieta milagro, ay, esta dieta que me va a ayudar a bajar de peso, porque como tú bien lo dijiste, muchas veces nos enfocamos en el peso solamente sin enfocarnos en lo que realmente vale la pena, que es la composición corporal, nuestra salud y el porqué de ese alimento que estamos consumiendo.
6: Dijiste dieta. Dieta es comerte un chocolate. Dieta, o sea, abarca toda tu alimentación.
9: Sí, sí, dieta va muchísimo más allá. Es lo que consumes, sea lo que consumas día con día, eso es dieta. Okay. Así sea, comas nada más una manzana, eso ya entraría dentro de una dieta diaria.
6: Ok, y entonces, ¿cuál es la diferencia en llevar justo un plan alimenticio acorde a tus necesidades?
9: Ok, pues mira, llevar un plan alimenticio acorde a tus necesidades es justo eso, ir controlado, dependiendo si tienes alguna patología, dependiendo si tienes alguna necesidad, algún objetivo, si quieres también dirigirlo hacia algo más sencillo, hacia algo más, no sé, no a todos nos gusta lo mismo. Entonces aquí también entra esta parte de nosotros como profesionales de salud, irnos dirigiendo y acomodando, adecuando estos planes de alimentación organizados a cada persona. No tanto que las personas hagan lo que yo digo, si no les gusta, porque realmente no lo van a seguir. Van a decir, ah, pues sí, este producto milagro, o así, por más que funcione, no lo voy a consumir. Pero creo que aquí es importante esta parte de aterrizar hacia dónde quieres ir y qué necesitas con tu alimentación.
6: O sea, sí o sí, todos, todas, debemos de acudir con un nutriólogo, con un profesional, para saber qué comer y saber qué comer bien, si se puede.
9: Claro, y se puede comer rico, se puede comer saludable, se puede comer bastante variado dentro de lo que tú necesitas en tu ingesta diaria recomendada, porque muchas veces pensamos que no, que debemos de comer pura lechuga, que debemos de comer puros licuados, puros jugos inclusive, ¿no? Que se tiene esta creencia, pero la realidad es que no va por ahí. Debe de ser como las características de la dieta correcta, debe ser variado, debe ser suficiente, debe ser adecuado para cada persona, inocuo, que esto quiere decir que sea saludable y limpio para las personas, que no nos haga daño, que cumpla con las características de higiene adecuadas también en el manejo de alimentos, y creo que eso también es muy importante de revisar.
6: Y si una persona que es vegana o vegetariana, vegetariana es diferente, ¿no?
9: Ahora sí, vamos a hablar
6: sobre eso. Pero una persona que es vegana y no tiene un seguimiento constante o adecuado de un profesional como lo es un nutriólogo, ¿qué impacto tiene en su salud?
9: Bueno, es importante mencionar aquí ya un poquito más específico, por ejemplo, nutrimentos como la vitamina B12, la vitamina D, el omega 3, y estos muchas veces no se pueden cubrir con una dieta 100% vegana, debido a que estos se encuentran mayormente en alimentos de origen animal. Sí se puede ya incluirlo en suplementación, pero hay veces que los mismos veganos dicen, no, yo de plano ni suplementación. Ahí hay que encontrar la manera, es todo un reto, la verdad, también encontrar como la manera de decir, a ver, estos alimentos pueden cumplir un poquito más con lo que necesitas. Se puede tener también un tipo de vida saludable diaria siendo vegano, pero sí tomando en cuenta que es importante cuidar esa parte de la vitamina B12, el calcio, el hierro, la vitamina D, como te decía, el omega 3, porque es esta parte donde ya entran como estos mitos de que no, si haces veganismo, ya vas a bajar de peso, vas a verte bien, o vas a ser débil, siempre te van a contar puntos buenos o puntos malos, ¿no? Por eso es importante siempre acercarte con un profesional, porque en redes vas a encontrar opiniones a favor o en contra. En las noticias, de qué tendencias, en todos lados siempre te van a decir mucha información. Y como me decías, hasta una amiga puede llegar y, oye, no, es que mira, fíjate que bajé 10, 15, 20, 30 kilos. Pero no es tanto enfocarnos en el peso, sino enfocarnos en nuestra composición corporal.
6: Pues sí, porque puedes pesar 90 kilos, pero tu masa corporal es menor que el músculo.
9: Uh-huh.
6: Entonces no es lo mismo.
9: Sí, un ejemplo que me gusta mucho darle a mis pacientes es esta idea de pesas, por decir también otro número, 70 kilogramos, pero bajas un kilogramo de grasa y luego subes un kilogramo de músculo, vas a seguir pesando los mismos 70 kilos, pero tu composición corporal va a ser muy diferente y tu salud también pues puede tener también cierto reflejo, ¿no? Y pues esa parte del veganismo muchas veces se cree erróneamente que es un tipo de dieta, pero no, como te decía, es un estilo de vida que justamente se deben de seguir. Las personas, cada persona sigue una idea diferente acorde a su contexto.
6: ¿Y qué pasa con el vegetariano?
9: Ok, bueno, la diferencia entre el vegano y el vegetariano es que el vegetariano a veces sí puede incluir alimentos de origen animal como el huevo o la leche, ya sean ovo-lacto-vegetarianos incluyen ambos, lacto-vegetarianos incluyen solamente productos de leche o lácteos, y los ovo-vegetarianos solamente huevo, pero el vegano sí es un poquito más cerrado a querer consumir. Pero pues hay varios tipos de veganos, realmente hay inclusive un tipo de vegano que solamente consume frutas, semillas que han caído, ni siquiera dañan la naturaleza. O sea, también entra esta parte del medio ambiente y la parte ecológica, por lo que te decía también de no dañar la naturaleza, de la huella ambiental.
6: Yo creo que este episodio se tiene que llamar ¿por qué ir con tu nutriólogo? Un nutriólogo. Porque sí, o sea, todo el mundo tenemos esta idea de que ir al nutriólogo es como de, va a tardar un buen en que yo llegue a mi meta, o ya que me dé lo que me tenga que dar. Pero en realidad no es así. Uh-huh. Y ahorita tú no lo estás diciendo. Entonces, cambiar ese chip no es tan fácil. Pero como tú decías, empezar por algo ya es una ganancia, ¿no?
9: Sí, y es importante para nosotros, nutriólogos, empezar a ver esta cuestión de si mi paciente tiene tal característica, se le complica tal cosa, esto no le gusta, por ejemplo el aguacate, ¿no? Que claro que es un alimento con gran cantidad de nutrimentos, si no le gusta no es como que ya te lo tienes que comer, porque va, al contrario, nunca va a volver a regresar a la consulta. Y también entra esta parte, ¿no? De respetarlo, de decir, bueno, si no le gusta el aguacate, ¿qué otro alimento le puedo ofrecer a mi paciente para que él diga, me gusta y estoy cumpliendo, ¿no? Siempre dar estas opciones, porque Realmente opciones hay muchas.
6: Cristian, muchísimas gracias por acompañarme aquí a este episodio.
9: No, muchísimas gracias a ti por invitarme, por también escucharme, por apoyar también a las personas en esta cuestión de la información, que empiecen a escuchar también todos estos temas que son bastante importantes.
6: Él fue Cristian Gómez Montoya, yo soy Claudia Mejía, nos vemos en un próximo episodio. Adiós.
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0: Amigos, ¿qué tal? ¿Cómo están? Muy buenos días. Amigos madrugadores del Valle, ¿qué tal? ¿Cómo ha ido, chaval Sabuca?
1: Ay, sí, güey, hijao, man.
0: Y Jaguar and You.
1: Hawaiian Point.
0: Y Flame Fries.
1: Cauma bien fría.
0: Chicken Hulo.
1: Los pollos se fueron.
0: Chicken Go.
1: Y bien lejos.
0: Chicken Run.
1: Sí, hombre.
0: Owen Cárdenas.
1: Owen On.
0: Es sabadito, quédate echado todo el día.
1: Sí.
0: Bien, pues como siempre es un placer saludarlos a través de los micrófonos de XZF, la buenísima, que transmite en el 850 de amplitud modulada desde Mexicali, Baja California, capital agrícola del noroeste de México.
1: Buenos días, capitalinos.
0: Con 1000 watts de potencia en su antenota de transmisión.
1: Oh, yeah,
0: cualquier cosa,
1: Nación. ¿Cómo crees?
0: No, hombre, con esa potencia llegamos, pero si fácilmente hasta elegido San Luis Potosí.
1: Sí.
0: Y luego ahí está pegadito en la carretera el Querétaro.
1: Puros buenos muchachos.
0: Y enfrentito el regido Rancho Hechicera de Toño Nava Varela.
1: También.
0: Como siempre, pues, en este horario, en esta estación, de lunes a sábado, de 6 a 8 horas. Les hablo y les saluda su amigo y servidor, Ignacio Guillén Murguía.
1: Ignacio Guillén Beltrán.
0: Autorización 6748.
1: 309-4036.
0: Otorgadas por el gobierno federal mexicano. Y usted sabe que en su programa Madrugadores del Valle, tratamos de manejar preponderantemente información que gire alrededor de las actividades agropecuarias y su participación telefónica al 686-555-5858 es importante para que enriquezca su programa con algún comentario, con alguna sugerencia, con algún tema que podamos considerar de interés general. De modo que iniciamos su programa Madrugadores del Valle correspondiente este día. Hoy es sábado, 20 de junio del año 2026. Sabadito, chavalos. Ahora sí es formalmente fin de semana. madrugadoresdelvalle2@hotmail.com es nuestro correo electrónico. Hay otras herramientas que puede usted utilizar para interactuar con nosotros y con el auditorio.
1: Sí, pues tenemos el número para mensajes de texto, el 686-3070421. Allí con la aplicación de WhatsApp usted puede compartir con nosotros mensajes escritos, mensajes hablados, fotografías, videos y documentos con la finalidad de estar en comunicación con usted. Además de que contamos también con emisión diaria en redes sociales, en Facebook, en la página Mi Nombre Ignacio Guillén, en la cual pues todos los días le hacemos la lucha de transmitir en vivo.
0: Y todos los días se corta.
1: Sí, hombre. También tenemos otra herramienta, la aplicación para Android, Audiorama Comunicaciones. Allí en la división de Baja California usted le pica al icono de la buenísima y nos puede sintonizar prácticamente en cualquier parte del planeta.
0: Hasta la nueva estación espacial.
1: Sí.
0: Acuérdese que la mil ha tronado. Pues aquí estamos, chavos, acompañándolos con su programa. Tenemos abundante información para compartirles. Nuestros propios comentarios y los que usted nos haga al 686-555-5858. Bien, pues como se lo dimos a conocer, ya no sucede como antes, pues con el objetivo de transformar la calidad de vida de las familias de San Quintín, la Presidenta de la República, Claudia Sheinbaum Pardo, anunció los avances del Plan de Justicia Social, el cual pone en el centro la entrega directa de recursos para el mejoramiento de viviendas, la regularización de la tierra y los servicios básicos. Durante la presentación de los avances de este esquema, la mandataria informó que se van a otorgar 40,000 pesos a los propietarios de 36,000 hogares a través de una tarjeta del Banco del Bienestar. Es para que decidan en qué lo usan, pero que sean para la vivienda. Nadie los va a estar vigilando porque confían en ustedes, les dijo la presidenta. Ese esfuerzo de dignificación habitacional se complementa con una estrategia integral de reordenamiento territorial encabezada por la SEDATU, que ya ha entregado 1,000 documentos de certeza jurídica y proyecto a otorgar títulos a más de 3,000 hogares en las próximas semanas, además de promover programas para frenar la ocupación irregular de lotes. De modo que, pues, el compromiso y la decisión firme de impulsar el Plan de Justicia para los Trabajadores Agrícolas de San Quintín Al respecto, la presidenta de México explicó que la política social de su administración se basa en un esquema de honestidad y cercanía, donde los recursos públicos se destinan de manera directa a la ciudadanía y a abatir el rezago social. Hizo una promesa y que acostumbra cumplir. Dice que va a regresar en 6 meses para tener la certeza de que en efecto se cumple y van dándole seguimiento, expresó la presidenta. El plan de justicia social no se limita a la vivienda. Contempla una hoja de ruta para resolver otras carencias históricas de la región. En salud, se va a construir un hospital general de 80 camas diseñado para atender a toda la población de manera gratuita, incluyendo consultas y medicamentos. En trabajo, el gobierno federal, en coordinación con el Seguro Social, va a supervisar a las empresas para asegurar que todos los trabajadores del campo cuenten con seguridad social. Asimismo, se va a poner en marcha un programa piloto de certificación laboral de agroexportación y garantizar mejores condiciones para los jornaleros. Infraestructura y servicios. Ante la falta de agua para la población, se ampliarán las plantas desaladoras, incluyendo la de San Quintín, en agosto, y se van a construir pozos para incrementar la capacidad de distribución 4 veces más. En materia eléctrica se han concluido 17 obras y se tienen programadas 37 más. En educación, además de los recursos entregados para el mantenimiento de las escuelas, se van a construir 2 centros de educación y cuidado infantil para hijos de madres trabajadoras. Y en conectividad, la Secretaría de Infraestructura, Comunicaciones y Transportes avanza en el mantenimiento de la carretera transpeninsular y la reconstrucción del puente La Gringa, que lleva 60% de avance. Sin embargo, la visita de la presidenta Claudia Sheinbaum Pardo a la Universidad Intercultural de San Quintín estuvo marcada por diversas manifestaciones de grupos sociales que se congregaron para expresar su reclamo ante la mandataria. Desde temprana hora, integrantes de la CENTE se hicieron presentes para externar su descontento con pancartas y consignas. Los docentes reprocharon la falta de cumplimiento en materia laboral. Mentiste, no abrogaste la ley del ISSSTE. Fue el reclamo central que lanzaron.
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1: A ver, tenemos una llamada telefónica. A ver. Aquí vamos a pasarla. Sí, buenos días.
8: Buenos días, señor Nacho.
0: Buenos días.
8: Habla Ofelia Tornero del Ejido Independencia.
0: Buenos días, doña Ofelia.
8: Le doy gracias por la ayuda que me brindó, pero ahí donde me dice que vaya, yo ya había ido y me dijeron que no, que ahí no trabajaba en ese asunto.
0: No, trate de hablar con el jefe de la oficina, porque muchos empleados lo primero que hacen es quitarse el trabajo de encima. Trate de hablar con el jefe.
8: Bueno, muchas gracias, muchísimas gracias.
0: A sus órdenes.
8: Bye.
0: Sí, sí. Sí, en determinado momento tiene usted que tratar de hablar con el jefe, ¿verdad? Porque...
1: Lo primero que te dicen es que
0: de antemano,
1: no.
0: Fíjate que resulta ser, esta terca memoria, en el área de maquinaria de recursos hidráulicos teníamos un delegado sindical. Era muy buena onda, Ramón Patiño, mecánico de maquinaria pesada. Pero no le gustaba meterse en broncas y le decía yo, bueno, ¿para qué aceptaste ser el delegado sindical si las broncas te las vamos a traer a ti? Fíjate, Ramón, que me habló feo el ingeniero, y bueno, ya me trae. Mira, Nacho, de antemano te digo que no se puede. No, pues no, doña Ofelia. Vaya y hable con el titular, busque hablar al titular.
1: O sea, te dicen que no se puede, pero no te tratan de orientar hacia dónde puedes canalizar y arreglar el problema.
0: Así es.
1: O sea, está muy fácil decir que no.
0: Sí. Entonces, sí, vaya y hable con, trate de hablar con el jefe de la oficina y él va a canalizar el asunto hacia donde corresponde. Por eso se llama Secretaría del Bienestar, para apoyar a las personas que no tienen un sindicato, que no tienen una organización, que no tienen quien los apoye. Así como en el ayuntamiento existe también una oficina para atender a la población en general, así también en esa oficina de la Secretaría del Bienestar de San Luis, la van a ayudar en ese sentido. Vámonos a la forma acostumbrada.
1: Sí, 6:30, 24 grados centígrados es lo que nos indica la columna de Mercurio en esta mañana.
0: Amanecimos en 21, ¿eh?
1: Sí, muy agradable.
0: Ay, agradabilísima.
1: Sí, para ser ya 20 de junio, pues.
0: Así es.
1: Pues la verdad es que está muy bien. Bueno, pues para mencionar, hoy es 20 de junio, es el día 171º en el calendario gregoriano. O sea, ese es el día número 171 y el día número 172 en los años bisiestos. Quedan 194 días para que finalice el año y pues no vas a abrazar a las muchachas.
0: ¿Cómo no? Me canso ganso si soy bien jacarandoso.
1: En las celebraciones, es Día Mundial de los Refugiados. Una de cada 88 personas no vive donde nació o donde eligió vivir libremente. Esa es la dramática conclusión del Alto Comisionado de las Naciones Unidas para los Refugiados en el marco como parte del Día Mundial del Refugiado que se conmemora cada 20 de junio desde el año 2000. Pues la verdad es que es terrible que seas obligado a dejar tus posesiones, tu estilo de vida,
0: Tu familia
1: a veces,
0: tu trabajo
1: para salvar la vida. También allá en África es Día de los Refugiados en África, Día Mundial del Wi-Fi, del Wi-Fi, y también se supone que es el día más feliz del año. ¿Qué tal? Allá en Argentina es Día de la Bandera, Día Feriado Nacional por la muerte del General Manuel Belgrano, aunque la bandera argentina fue creada el 27 de febrero de 1812 durante la gesta por la independencia de las Provincias Unidas del Río de la Plata. Allá en Azerbaiyán es día del sector gasístico. En Eritrea es día de los mártires. En Estados Unidos es día de Virginia Occidental. Y pues en el Santoral
0: viene.
1: Es día de San Metodio de Olimpo.
0: Metodio Manuel el Güero Ruteaga.
1: San Novato, Anacoreta.
0: Novato.
1: Sí. San Gobano de Laon. San Juan de Matera. Y pues es lo que tenemos en el santoral del día de hoy. Pues para que vaya reportando a sus happy yuyeros.
0: Así es. Fíjese, pues mañana, en muy contadas ocasiones hemos hecho el programa en domingo. Yo creo que como unas dos o tres veces en los 40 y tantos años que ya tiene el programa. Y pues mañana es domingo y no lo vamos a hacer el programa. Fíjese que Pues la señora Sonora Smart Dot de Washington fue quien propuso la idea del Día del Padre en 1909. Ella quería que existiera un día especial que honrara a su padre, Henry Jackson Smart, veterano de la Guerra Civil, que se convirtió en viudo cuando su esposa, la madre de la señora Dodd, murió en el parto de su sexto niño. Fue en una granja rural en el estado de Washington, en el que el señor Smart se hizo cargo de educar a 6 niños. La señora Dodd se dio cuenta que su padre había sido un verdadero ejemplo al criar a todos sus hijos con verdadera educación y con valores. El primer Día del Padre se celebró el 19 de junio de 1910 en Spokane, Washington. En ese mismo tiempo, en varias ciudades de Estados Unidos, la gente empezaba a celebrar el Día del Padre. En 1924, el presidente Calvin Coolidge hizo el Día del Padre como una celebración nacional. Finalmente, en 1966, el presidente Lyndon Baines Johnson firmó una proclamación presidencial que declaraba el tercer domingo de junio como Día del Padre. En algunos países de Latinoamérica se celebra el Día del Padre en diferentes fechas. En México se celebra el tercer domingo de junio. En Costa Rica, el 21 del mismo mes. El Día del Padre es un día no solamente para honrar a nuestro padre, sino a todos los hombres que actúan como figura del padre. Celebrar a los padrastros, a los tíos, a los abuelos y en general la figura paterna. Pues los que hemos sido bendecidos con el don de la paternidad, pues además también es una gran obligación, ¿verdad? También es una gran obligación la que se adquiere. Vamos a ver cómo sale esto también. ¿Tenemos llamada, Iván? A ver, vamos a llamar telefónica. Bueno.
9: Bueno, Ernesto, buenos días.
0: Buenos días.
9: Buenos días, Canachito, al señor Iván y a todos los que nos escuchan.
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9: Ahora nada más vienen a llevarse, yo creo, lo del Estado, porque no miramos nada. Entonces, yo pensaba que todavía no venía, porque no vi nada.
0: Debe de haber pernoctado en Tijuana. Debe de haber pernoctado en Tijuana. Pero le digo, aquí el Centro Cívico lo andan chaineando.
1: Remozando, ya sí. Tienen días.
0: Que la lleven a los santorales. Que la lleven a la Colonia Solidaridad.
1: Aquí en la Aurora, ¿no? Aquí
9: que también. La lleven.
0: A los caminos del valle.
9: Sí. Bueno, eso que la lleven a...
0: Y que no la lleven en las camionetas machuchonas. Que sí. La lleven en un bochito sin aire acondicionado.
9: Para que caiga en un hoyo.
0: Andini. Perfecto. A la
9: y
0: orden.
9: Luego, que la lleven al hospital, don Nacho.
0: Así es.
9: Y
0: que platiquen con las gentes que están esperando la consulta.
9: Se va a Sonora.
0: A la orden.
9: Vamos a saludarlo, feliz sábado.
0: Bien, igualmente para usted. Vámonos al... ¿Qué hacemos?
1: Pues tenemos bastante información y mensajes ya. Luis Francisco Román Aguilar dice: buenos días, Nacho. Les quería pedir el Happy Yuyu con mariachi para mi hijo Luis Francisco Román, de Ejido Querétaro, que cumple 11 años y es asiduo radioescucha de Madrugadores del Valle.
0: Hace bien el chavalo, con nosotros va a aprender muchas cosas.
1: Sí, nomás las mañas no.
0: No, esas mañas no.
1: También se está reportando. Mi tocayo, Nacho Mesa Solórzano, de la Colonia Mariana, dice: buenos días, tocayos, excelente fin de semana, ánimo. Vamos a ver quién más, aquí vamos a abrir WhatsApp, porque también ya tenemos algunos mensajes en WhatsApp, de una vez para sacarlos. También nos mandó unas fotografías don Alfonso Rojas de Profepat.
0: Sí. A ver, sí, es que resulta ser que, acuérdese que ayer le comenté que ya empezó a notarse la baja en los precios de los combustibles en Estados Unidos. Pero ayer platicaba con don Alfonso Rojas y me dice que no bajó tanto como se dice.
1: No.
0: A ver, ¿cómo está?
1: A 5.29 el galón, la más barata allá en la Unión Americana. Pero como lo mencionas, es que es esa medida de decir que está por debajo de los 4 horas es un promedio nacional. Esa es la verdad. Y hay que recordar que el estado de California es uno de los estados que más carros vende la gasolina por todo eso del daño al medio ambiente y que los impuestos.
0: Sí, para que
1: todo.
0: Se mida usted en andar, no anda tirando el rol.
1: Sí, entonces muchos de los impuestos del estado de California son altísimos respecto a otros estados de la Unión Americana. Pues no está tan barata como dicen. El doctor Miguel Camacho.
0: Doctorón.
1: Buenos días, Nacho, Iván, buen fin de semana para todos quienes comparten sus opiniones en este programa. Bienvenidas todas en este sábado que nos arranca soleado con una temperatura de 23 grados. Buen fin de semana para todos sus radioescuchas y, como dice don Nacho, que la taza de café le sepa regalo de Dios.
0: Que sepa gloria.
1: No.
0: ¿Y qué dijo el polibos? Con mi vieja no te metas.
1: Tú. Bueno, es parte de los mensajes que tenemos hasta este momento, y pues tenemos bastante información. Fíjate que tengo bastante información respecto al gusano barrenador para compartir con todos ustedes. No sé qué tenga,
0: sí.
1: Qué traigas allí.
0: Tengo una información pues que no podemos dejarla de lado, porque pues todo lo que está implicando esa situación. Fíjese que se dice que tal vez Rocha Moya se entregaría voluntariamente a Estados Unidos.
1: Se
0: está manejando ese tema. Entonces vamos a ver en qué queda, porque que podría entregarse voluntariamente, pues aguas, porque vas a caer en la trampa.
1: Pues no que tenía la conciencia tranquila y que
0: sí.
1: No había nada.
0: Bueno,
1: que
0: si la tiene tranquila, pues ahí. Pero pues allá están los niños cantores de Viena, ¿verdad?
1: Sí, todos los que cantaron bonito.
0: La periodista Anabel Hernández aseguró que hay negociaciones para que Rubén Rocha Moya se entregue voluntariamente a autoridades de Estados Unidos y comparezca ante la Corte del Distrito Sur de Nueva York. La periodista Anabel Hernández aseguró que existen ese tipo de negociaciones. Entonces, hay que estar muy al pendiente porque los niños cantores de Sinaloa pues andan por allá. Ya son las 6:41 aquí en Madrugadores del Valle. ¿Hacemos corte o atendemos la llamada, Iván? ¿Cómo andamos con el tiempo? Vamos a la llamada telefónica. Tenemos llamada con Iván. Bueno.
13: Muy buenos días, señores Guillén. Los saluda cordialmente el doctor Herrera, alias el profe desde la Relumbrosa.
0: ¿Cómo ha ido, profe?
13: Gracias a Dios, todo bien y contento. Y espero que ustedes también. Estaba esperando la llamada del licenciado Reinaldo Magaña.
0: Adelante con su participación, sí, doctor.
13: Mire, pues muy agradecido con un amigo de allá de San Quintín, ¿no? Que por medio de su celular me estuvo, pues tuve como, dice que estuve allí, pues la Coordinadora Nacional de Trabajadores de la Educación se manifestaron con cartulinas que decía Claudia mentiste, y luego también por las promesas de abogar la ley del ISSSTE de Calderón con demandas y jubilaciones dignas en base al salario mínimo y no a UMAS, el fin de las Afores y el pago de adeudos laborales. También vi el colectivo de madres buscadoras de San Quintín solicitando que la Fiscalía Local se ponga a trabajar. Y también una comitiva muy grande de residentes locales con lonas, pancartas, para darle la bienvenida, agradecer la continuidad de los programas sociales en la zona, sobre todo salud, agua y apoyos para la vivienda que usted mencionó, y sobre todo pues para continuar el plan de justicia para trabajadores agrícolas de San Quintín, que ayer creo que se hablaba de la esclavitud, créame que esas personas estaban viviendo casi en esas condiciones. Pues qué bueno que se manifestaron, porque si hubiera sido visita de un presidente neoliberal, pues los soldados hubieran limpiado el camino. Creo que se tardó casi media hora en poder llegar hasta el lugar donde se iba a presentar. Pero en fin, es sábado y es un día bonito, hay que aprovecharlo. Mañana Día del Padre.
0: Así es.
13: Hay que festejarlo, y también mañana se inicia el verano a la 1:25 p.m, horario de Baja California. Hemos iniciado el día con una temperatura de 18 grados, tendremos cielo soleado, a las 15 horas será de 22, fíjese, de 29, y a las 20 horas será de 22. Tenemos luna creciente iluminada en un 15% y mañana se inicia el verano.
0: Así es.
13: Y en nuestra historia, señor Guillén, ¿me da tiempo?
0: A ver, adelante.
13: En 1811, hoy recordamos en este día un recuerdo luctuoso de don Ignacio Aldama y González. Algunos autores dicen que nació en 1769, otros en 1780, que es la más correcta por los documentos que se han encontrado. Fue abogado y hermano menor de Juan Aldama. Era abogado dedicado a la agricultura, allí en San Miguel, cuando se unió en 1810 al movimiento de don Miguel Hidalgo. Fue nombrado jefe municipal y militar de San Miguel y mariscal de campo cuando las tropas realistas de Félix María Calleja y Agustín de Iturbide se acercaban a San Miguel. Tuvo que huir con la mayoría de su familia y se unió a las fuerzas del ejército de Hidalgo. Fue cuando se le nombró mariscal.
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13: Fusilado al amanecer del 20 de junio de 1811, tenía 31 años de edad. Este es uno de nuestros héroes que casi, fíjese, cuántos personajes estuvieron en el movimiento de la independencia y qué pocos recordamos muchos de sus nombres. También creo que en la historia patria ya se van a incluir, estoy buscando cómo se va a realizar, se van a incluir las mujeres que también participaron en movimientos revolucionarios que nos han dado el México que tenemos ahora. Señor Guillén, mis mejores deseos para mañana, un día hermoso para todos,
0: así
13: que
0: es.
13: Lo pasemos muy bien y tranquilos, tranquilos y con mucha paciencia y alegría. Muchas gracias, señor Guillén.
0: Está bien. Bien, pues aquí estamos, chavos, acompañándolos con su programa. ¿Tenemos dos mensajes para compartir?
1: Una llamada.
0: A ver, acá hay otra llamada en uno de los celulares. Vamos a ella. Bueno.
18: ¿Qué tal, Nacho? Habla Julio Gutiérrez y soy adicto a Madrugadores del Valle.
0: Hola, Julión.
1: ¿Qué tal?
18: Aquí, madrugando. Oiga, solamente para informarle, ¿verdad? Que aquí en el Chihuahua ya andamos trabajando aquí en el parque del ejido.
0: Eso es bueno. ¿Qué andan haciendo?
18: Entonces también quiero dar un agradecimiento ahí porque ya tenemos comité de vecinos, gracias al comisariado que nos dio la buena idea ahí para empezar a trabajar ya como todo un ejido, ¿no?
0: Sí. ¿Y cuál es el plan que van a hacer como comité de vecinos?
18: Pues el plan ya empezó desde hace unos meses, pero ahora sí ya estamos formales y el comisariado Ezequiel García nos hizo aquí, pues vamos a empezar a trabajar con mejoras aquí en el kinder, en el vamos a hacer una biblioteca, tenemos varios planes aquí como comité de vecinos.
0: Perfecto, te voy a hacer una propuesta. Cuando tengas lo de la biblioteca, yo tengo dos o tres libros buenos que le pueden servir a los jovencitos que estén en la escuela y te los puedo donar para que los tengan allí.
18: No, pues perfecto, perfecto. Gracias, Nacho. Y pues está la invitación para el domingo, Nacho. Si no, si ya se acabó la barbacoa, pues se vienen para acá, para el Tejido Chihuahua, para el parque.
0: ¿A qué horas?
18: A partir de las 7 de la tarde ya empezó la banda y empezó el sonido y empezó el ridajo y la comida.
0: Bueno, pues ¿dónde les vamos a andar haciendo desaire, verdad?
1: Vamos corriendo.
0: Seguro.
18: Y creo que es carne.
0: Me gustó la idea de lo de la biblioteca. Y poder...
18: No, sí, estamos para eso y este comité pues va para largo, ¿no? Vamos a hacer puras mejoras y ya empezamos aquí.
0: Perfecto.
18: Saludos ahí, Nacho, y gracias por el espacio y pues aquí los esperamos.
0: Seguro, gracias por la invitación.
18: Sí, sale, Nacho.
0: En alguna ocasión lo hemos hecho y hemos invitado al auditorio a donar libros que puedan servir. Ya en alguna ocasión, ¿cómo se llama la secundaria en la que estuviste?
1: Heriberto Jara, no me lo sé.
0: Ya en alguna ocasión en Heriberto Jara llevamos una serie de libros que la profesora encargada de la biblioteca los estuvo revisando y vio cuáles eran apropiados para los chamacos en edad secundariana. Entonces podemos hacer eso también por la biblioteca que armen en el Ejido Chihuahua, invitar a nuestros radioescuchas a que junten los libros que ya leímos una o dos veces y se están empolvando. Claro, hay libros de los cuales no nos pretendemos deshacer, porque lo valioso que los consideramos. Pero sí, sí podemos hacer algo en ese sentido. A ver, la tenemos, Iván. Vamos a sacarla al aire. ¿Mande? Ok, nos vamos al corte y cuando regresemos vamos a disfrutar una melodía. Vámonos a ello.
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0: Bien. 6:57. 6:57. Tenemos llamada telefónica con Iván. Vamos a ella. Bueno.
1: Don Ignacio Guillermo Murguía. Buen día, buenas noches, Carlos Mena Badalosa.
2: Hola, don Carlón, chavalón. ¿Cómo ha ido?
1: Chavalón. Muy buen día, me ha ido perfectamente. Un saludo al joven Ignacio Guillermo Bertrán.
2: Hola, por aquí estamos.
1: Buenos días, permiso a la gente. Hay que celebrarlo. Escuchando la banda. Más que como lo estoy viendo por el celular.
2: Así es.
1: Estoy muy distorsionado en el celular. Pero qué bien. Oiga, ¿qué pasó con el asunto de las plantas de estas que íbamos a tener?

0: yo inaugurar, ¿sí te inauguraron o no? Las de ciclo combinado y la electricidad, se quedaron que lo iban a inaugurar aquí en Mexicali, no, no escuché nada, pero bueno.
1: Pues ya la había inaugurado López Obrador también, ya una vez vino a verla.
0: Pues quedaron.
1: Va a pasar lo que con el aeropuerto de San Felipe.
0: Pues según se suponía que era también estaba en el slip, pero bueno. Mire, voy a obviar ahora la grilla. Nomás voy a hacer un comentario, porque hoy se cumple un mes que en este que el doctor me ordenó, no sé, me ordenó que me fuera con un especialista de ir del Estecal, se supone, ¿verdad? Y ya acudí para poner la cita, ya me pidieron, ese, pues denme el número de teléfono y eso, es que le va a llamar el especialista. En un mes o dos le llama. No, no es posible. En esas está la salud. Voy a esperar hasta dos meses, si no puedo tener que pagar el especialista, ni modo. Mire, Nacho, te estuve escuchando, hoy en la madrugada me encontré con un reportaje actualizado, es nuevecito y de la tienda, como dicen en WhatsApp, sobre los asuntos de los ríos en las zonas más secas, que es Arabia Saudita, la península arábica, y el río Nilo, el Éufrates y el Tigris, el Jordán y el Nilo. ¿Y por qué me llamó la atención? Porque hay una situación. El Nilo, no sé, no recuerdo cuántos países atraviesa, el Jordán, el Éufrates y el Tigre, y tiene un lugar de nacimiento, obviamente, como el río Colorado. El asunto es, el lugar de nacimiento, pues de estos dos ríos, el Éufrates y el Tigre, pues están en Turquía. El Jordán, no sé si creo que lo ubican ahí en el Líbano, no sé. Y el Nilo. Están hablando sobre una política existencialista con el asunto del agua. El agua ya no alcanza. Y el asunto que los que controlan el agua son los países, los que dicen, los que tienen la llave del grifo, es de donde nacen las fuentes de los ríos.
2: Sí.
0: Y está viendo uno de aquí, el río Colorado. Pero tienen tiempo desarrollando políticas, don Nacho. Creo que esto viene lo del Nilo desde 1800, si no me acuerdo, dijera mi compadre, un tratado que hubo. Y que ahora lo están echando para atrás y para atrás y para atrás, porque no es posible que un país como Etiopía, donde pasa Bonache, uno de los afluentes, no tenga agua por el asunto de un tratado, son ciento y tantos millones. Casi la población de México es la población de Etiopía. Y aquí nada más somos aquí en Baja California, que despejamos el río Colorado.
1: Fíjese que en ese tema, afortunadamente ha habido funcionarios muy centrados en su responsabilidad. Uh-huh. Sin estar pensando en el puesto en la siguiente administración.
0: Así es.
1: O sea, funcionarios que no son políticos, así que son técnicos.
3: Funcionarios de carrera.
1: El ingeniero Luis Rendón Pimentel, quien fue director de distritos de riego de la Comisión Nacional del Agua, me hizo favor de regalar un libro muy interesante con ese tema, don Carlos.
0: Sí.
1: De los ríos internacionales y los acuíferos internacionales.
0: Uh-huh.
1: Y menciona precisamente una gran reserva de agua dulce que se comparte entre un país árabe e Israel, y cómo respetan ese tratado por lo que representa el agua para la humanidad. Voy a buscar ese tema y voy a tratárselo de compartir al auditorio.
0: Sí, me pareció muy interesante, sobre todo por esto último que usted está diciendo. Por eso se me viene la palabra que se maneja en política de existencia que debemos así desarrollar es. Aquí, como somos el último país del país que recibe las aguas. ¿Qué estamos haciendo? Precisamente lo que me llama
1: la ventaja que tiene México, don Carlos, es cómo se valoró en los tiempos del tratado el agua que se entrega y el agua que se recibe. ¿Cuánto vale, lo hemos dicho, un vaso de agua en el desierto? ¿Y cuánto vale un vaso de agua en las cataratas del Niágara, verdad? Entonces, por ahí van los criterios, y por eso México tiene una cuota para entregar más baja, y recibimos 1.850 millones.
0: Así es, don Nacho, y eso fue lo que más me preocupó. ¿Quién se va a encargar de desarrollar
1: la política? No, porque se cierra la llave y entonces van a sufrir los de Texas.
0: Don Nacho, y lo que tenemos ahora metido, los grillos que se creen políticos, ¿usted cree que tengan una capacidad, esto que andan nomás levantando el dedo? Digo, si antes se hacían, pero hoy son situaciones críticas, ¿qué capacidad tiene? Dígame uno solo de los grillos tienen ahorita en Baja California, me voy a referir, aquí en Mexicali, ¿qué capacidad tienen para meterse en ese tipo de asuntos? Salvo lo que usted me
1: ninguna.
0: Está diciendo, los funcionarios, que deberían...
1: Ninguna, todo eso descarga en la Comisión Internacional de Límites y Aguas.
0: Pues qué bueno, lo voy a escuchar cuando tenga el libro.
1: A la orden, vamos a buscar ese tema. Es muy interesante ese tema de cómo se respetan los tratados en los ríos internacionales y los acuíferos. Cuando México programó los 60 y tantos pozos en la Mesa Arenosa de San Luis, hubo un acuerdo con Estados Unidos, precisamente por el valle de Yuma, por los valles que están de aquel lado, y la extracción que íbamos a hacer nosotros en 60 y tantos pozos. No es tan sencilla la cosa. Le comento lo siguiente, para que se dé usted una idea, lo que estiman los vecinos que cuesta producir una hectárea de trigo. Déjeme comentarle lo siguiente primero. Ni siquiera el abaratamiento... Oye, tenemos llamada acá en tu teléfono. Vamos atendiéndola. Si todavía está ahí, lo vamos a atender y dejo esa nota para después. A ver, vamos a ver.
2: Sí, aquí está.
1: Sí, bueno.
3: Un gran paternal, Nacho.
1: Chivetín, ¿cómo ha ido?
3: Aquí estoy en la poltrona terminándome el chanate.
1: Eso es bueno.
3: Y fíjate que sí, no, está bien, el tema es interesantísimo, ese tema del agua, del maltratado que tenemos con Estados Unidos, porque está maltratado, pues, o sea, realmente ellos manejan la situación, nosotros tenemos que aceptarla, ¿no?
1: Así es.
3: Pero bueno, esa canción es muy evocativa, ¿no? La que ahorita escuchamos, ¿no?
1: La que disfrutamos.
3: De aquellos que padres que están y aquellos que ya no están. Para los que no están, pues los recuerdos, ¿no?
1: Así es.
3: Y para los que están, pues cuidarlos, tratar de también de ser consecuentes. Porque la edad a veces nos hace un poco tercos y un poco bravos, pero la vida así es, y pues a ustedes y a todos los que escuchan, que van a mañana a celebrarlo, que la pasemos bien, y retornar a las actividades aquí.
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3: No están concluidas. Eso para mí es un error. Eso para mí no es bueno. Que si vienes a inaugurar un hospital que está casi terminado, pues no es real, pues, porque han quedado obras inconclusas. Acuérdate, en otros sexenios inauguraban obras casi en obra negra. Bien, pero la importancia del personaje hacía que, pues, que en ese momento... pues todos aplaudieran, ¿no?
1: Fíjate que, dándole para atrás a la película, yo recuerdo cuando la inauguración del distrito de riego, ahí en la 27 por el presidente Echeverría, y cuando le comunicaron que ya los 3 canales principales estaban listos, la batería de pozos de la Mesa Arenosa y todo aquello, porque estuvo en la Mesa Arenosa el presidente Echeverría, él dijo, cuando le avisaron eso, dijo, échenlo a andar. No se esperen a que yo vaya para cortar el listón. Dice Randalia, cuando hay oportunidad vamos a ir. Y vino, ahí estuvo, recorrió los canales y les puso el nombre a los tres canales principales. El Independencia, el Revolución y el otro, ¿no? El Reforma.
3: Sí, sí, fíjate que si algo es bueno recordar de Luis Echeverría Álvarez, era el carácter que tenía de mando. Le digo esto porque pues yo estaba rapazuelo en aquel tiempo y a mi padre le tocó, don Raimundo Estrada, le tocó ir al paralelo 28 y les tocó observar el comportamiento del presidente. Precisamente él no salía sin su gabinete o cuando menos llevaba a los secretarios que le competían ciertas cosas que le podían pedir.
1: Claro.
3: Y en este caso le tocó a, no sé, no me recuerdo, un secretario de Estado, porque los secretarios de ahí lo abordaron, y le pedían urgente que arreglara ya la cuestión legal de un ejido muy grande que está ahí, hasta llegar para el 28. Entonces Echeverría pues como que patinó un poco y a ver, ¿cuánto tiempo tienen sin que no les han arreglado el asunto? No, pues tenemos mucho, señor presidente, necesitamos ya para tener la legalidad. Y le habló al de la reforma agraria, a ver tú, secretario, venga para acá. ¿Por qué tiene tanto rezago aquí? No, pues señor presidente, pues estamos en eso. Ah, mire, usted se va a quedar aquí. Así es. Y le voy a dar 15 días para que arregle esto y me lleve allá al acuerdo y que se pongan a trabajar estas gentes. O sea, pues es un presidente así.
1: En caliente arreglaba las cosas.
3: Sí, entonces no se andaba por la rama.
1: Además escuchaba a los asesores.
3: Así es, porque es precisamente de quien se debe sustentar una solución. ¿Para qué quieres secretario si vas a ser todólogo? ¿Para qué quieres un tesorero si no tienes dinero? Pues, o sea,
1: tesorero sin tesoro.
3: Fíjate nomás, por ahí anda. Está bueno, Nacho, pues ahí que la pasen bien mañana y pues nos vemos otro día, Dios mediante, nos escuchamos, mejor dicho.
1: Igualmente, que sigas bien, Chivetín.
3: Gracias.
1: Bien. Fíjese usted, le estaba comentando antes de atender la llamada telefónica de Gilberto Estrada Vilés, pues que ni siquiera el abaratamiento de los fertilizantes por el fin de la guerra en el Medio Oriente va a calmar los altos costos de producción agrícola en Norteamérica.
2: Va a tardar mucho.
1: Este año, lo que va a dejar al campo mexicano y al campo estadounidense con márgenes de ganancia muy raquíticos y sin capital para absorber nuevas crisis. Y esto lo están diciendo expertos de ambos países. Si bien se espera un alivio global en los precios de los combustibles y los fertilizantes nitrogenados, la inflación asociada al conflicto internacional se va a concentrar en los plaguicidas y en las semillas, incluso con el estrecho de Hormuz desbloqueado. Coincidieron por separado especialistas del Consejo Nacional Agropecuario y la Federación de la Oficina Agrícola Estadounidense. Peor aún, en México, el precio de la tonelada de urea, el fertilizante nitrogenado que más se utiliza, todavía siguió esta semana en $780, de acuerdo con el Consejo Nacional Agropecuario, 74% más que su cotización internacional, debido a la lentitud de la normalización de la cadena del suministro de este insumo, de los cuales nuestro país importa el 70% de lo que consume. El mayor pico de encarecimiento de la urea fue en abril, cuando alcanzó $858 por tonelada en el mercado internacional, mientras que en México la tonelada importada llegó a superar los $1,000 en el cuarto mes del año en curso. Rogelio García Moreno, vicepresidente agrícola del Consejo Nacional Agropecuario, nos explica que el encarecimiento significativo de las semillas que se pronostica para el resto de 2026 se debe al efecto dominó, en el cual los sobrecostos por los altos precios del diésel y los fertilizantes, por supuesto que se trasladan a la semilla, que también se cultiva en el campo. Encima, falta que bajen los precios del petróleo para que puedan dar tregua a los precios de los pesticidas y de los insecticidas, los cuales son derivados de petroquímicos, por lo que también se mantendrían altos los costos de esos productos. Y le comento brevemente, debido a que van a encarecer las semillas y los plaguicidas, los costos de producción en el campo estadounidense alcanzarían un récord en 2027, afectando principalmente a los granos. Los costos de producción de cada cultivo en 2017 en dólares por tonelada y los proyectados para 2027. En 2027, cultivar una hectárea de soya tenía un costo de $1,096 por hectárea. En 2027 estiman que va a ser de $1,732, con un incremento de 58%. En lo que respecta al arroz, en 2017 se estimaba que cultivar una hectárea de arroz costaba $2,360. Se estima que en 2027 va a costar $3,526, más del 49% en 10 años. Nos vamos al maíz. En 2017 se estima que costaba $1,646 cultivar una hectárea de maíz y en 2027 $2,352. Es un 43% de incremento. Y nos vamos al trigo. En 2017 costaba $758 cultivar una hectárea de trigo y en 2027 se estima en $1,058. Hay que ver los costos de producción porque el más alto porcentaje de tierra cultivable para trigo en Estados Unidos es de temporal, no es en distritos de riego. Entonces prevén que siga la carestía en el campo. Son las 7:14 en Madrugadores del Valle. Hacemos corte, avanzamos.
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2: Bueno, y continuamos con su programa Madrugadores del Valle cuando son las 7 de la mañana con 17 minutos. Bueno, fíjese que en el tema del gusano barrenador, la planta de producción de mosca estéril aquí en México ya tiene un avance del 87%, pues prácticamente va a ser inaugurada la semana entrante. La adecuación de la planta de producción de mosca estéril para combatir el gusano barrenador del ganado ubicado en Metapa de Domínguez, Chiapas, tiene un avance general del 87% y se prevé que entrará en operación a fines de este mes. Así lo informó la titular de la Secretaría de Agricultura y Desarrollo Rural, Columba Jazmín López, quien realizó este jueves una visita de trabajo a la planta de moscas de Pácora en Panamá, donde se produce el insecto que ayuda al control del gusano barrenador. Detalló que con la planta de Metapa de Domínguez se estima alcanzar gradualmente una producción de 100 millones de moscas a la semana. En esta gira, López Gutiérrez enfatizó que la cooperación con, con Panamá en el tema de gusano barrenado ha sido indispensable para la puesta en marcha de la biofábrica mexicana al otorgar acompañamiento técnico para los procesos de producción masiva de moscas y radiación, bioseguridad, así como la formación del personal. La funcionaria expresó que el gusano barrenador no conoce fronteras y por ello el gobierno de México mantiene su firme compromiso de cooperación regional, solidaridad y acción inmediata para hacer frente a este desafío sociosanitario. Ante el Ministerio de Desarrollo Agropecuario de Panamá, el Servicio de Inspección Sanitaria de Animales y Plantas, el EFIS, bueno, por sus siglas en inglés, del Departamento de Agricultura de Estados Unidos, y el Servicio Nacional de Inocuidad y Calidad Agroalimentaria, el SENASICA. Resaltó que México está convencido de que la cooperación con Panamá, Estados Unidos, a través de la Comisión Panamá-Estados Unidos para la Erradicación y Prevención del Gusano Barrenador, es esencial para proteger la salud animal, la producción pecuaria, la economía de las familias ganaderas y la seguridad sanitaria de nuestra región.
1: Tenemos al licenciado Reinaldo Magaña en la línea telefónica desde la bella Cenicienta del Pacífico. Licenciado, buenos días.
12: Muy buenos días, Nacho. Qué gusto saludarles a los dos Nachos y a los madrugadores del Valle.
1: ¿Y cómo ha ido?
12: Bien, todo en orden. El sector agrario y agropecuario con muchas preocupaciones. Escribí la columna de este sábado diciendo que la reciente publicación de la carta que hizo el expresidente defendiendo a la actual mandataria del país,
1: sí,
12: en realidad no le hace ningún bien ni ninguna defensa, porque la hace aparecer como una persona que no tiene capacidad para defenderse, a pesar de que es titular de la primera magistratura del país, de la presidencia de la República. Así entonces es. Yo creo que es una falta de respeto eso que hizo con su carta, aunque la carta diga que hay que respetar a México. Yo creo que de eso no hay duda, todo mundo estamos en favor del respeto a México,
1: claro.
12: Pero el fondo es otro, el fondo es que hay funcionarios que se portaron mal, que están señalados en cortes de Estados Unidos porque les afectan a ellos, y acá los estamos defendiendo, no, acá los están defendiendo, yo no lo estoy defendiendo.
1: El asunto es que el pacto de silencio que debe de existir entre el presidente saliente y el entrante, para no hacerle mosca, para no hacerle contrapeso, lo ha roto. Todos los presidentes que cuando terminan dan un paso hacia el lado y dicen adelante y te toca llevar la batuta.
12: Es correcto, sin embargo, en este caso, pues con su exposición hace quedar mal a la presidenta, lo cual creo que no es correcto. Y más que a la presidenta, es a la investidura presidencial, que es la que merece respeto.
1: Y luego la otra funcionaria de allá del sureste mexicano que se fue hasta la cocina, ¿verdad?
12: Dice, haciendo declaraciones que no son ámbito de su competencia. Si fuera un ciudadano común sin formar parte del gobierno, bueno, cada quien puede decir lo que quiera,
1: claro.
12: pero un funcionario no está autorizado para hacer ese tipo de declaraciones, porque para eso tenemos los conductos legales, la Secretaría de Relaciones Exteriores o la vocería oficial de la Presidencia de la República. Pero sí, muy mal ese. La propia presidenta inmediatamente la reprendió con las instrucciones que le dio a la Secretaría del Bienestar.
1: Nosotros hemos comentado, licenciado, que una recomendación o un comentario que salga de la Presidencia de la República para sus funcionarios es una orden.
12: Es correcto.
1: ¿Verdad? Y nosotros, por eso nos ha llamado mucho la atención cuando Monterrey se quedó sin agua y el presidente le recomendó a la cervecería que le bajaran a la producción de cerveza para que atendieran el agua de la población. Yo esa pregunta se le hice en ese tiempo a Samaniego, que estaba al frente de la Secretaría del Agua aquí en Baja California, con relación a la cervecería de Tecate. Y dijo, no, es que es el servicio público urbano. O sea, inmediatamente otra postura. Y yo le hice ver eso. Dije, es que una recomendación del presidente es una orden. Un comentario del presidente es una orden. ¿Qué opinas?
12: Sí, es correcto. Sin embargo, pues aquí parece que cada quien hace lo que quiere.
1: En este mundo no hay cosa más buena y más sana que cada quien haga lo que le dé su gana.
12: Sí. ¿Eh? Y eso realmente pues es preocupante, porque lo que queremos es ver un gobierno fuerte que ponga orden, que persiga a los delincuentes y que haya seguridad para los ciudadanos. Eso es lo que aspiramos y lo que queremos. Nacho, si se puede, quisiera que me permitieras referirme brevemente a una preocupación que tengo sobre el presupuesto de egresos sobre el presupuesto para el sector agrario y el sector agropecuario.
1: Adelante, por favor.
12: Estoy invitando a todas las organizaciones campesinos, a los ejidos, a los ejidatarios y a cualquier persona interesada en el sector agrario o agropecuario para que llamen a sus respectivos diputados y los hagan comprometerse, o por lo menos les hagan la petición para que se comprometan a que en la próxima sesión del Congreso, a donde se discuta el presupuesto de egresos para el año 2027, que se comprometan a incrementarlo en favor del sector agrario y del sector agropecuario. Que la respuesta sea la que quieran, pero eso sí, ser muy firmes nosotros en exigir una respuesta. Si es negativa, bueno, ya sabemos, y para empezar a darle difusión en ese sentido de que no se cuenta con...
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1: Bien. El sábado anterior que anduve por allá en Ensenada, tuve oportunidad, gracias a tu persona, de platicar brevemente con una lideresa de Mañadero. Si me haces favor de comentarle que puede participar también en Madrugadores del Valle.
12: Cómo no, con mucho gusto le doy el mensaje. Es Leti Cosío, de Mañadero, precisamente la dirigente de Mujeres Rurales.
1: Sí, no, nos interesa conocer temas del Valle de Mañadero.
12: Muy bien, claro que sí, Nacho, le doy el mensaje y le digo que se reporte.
1: Que sigas bien, licenciado, y que tengas un buen fin de semana.
12: A la orden,
1: y gracias. Y que lo disfrutes el día de mañana con tu familia.
12: Y muchas gracias igualmente, Nacho.
1: Bye.
12: Felicidades.
1: Bye. Ahí está, el licenciado Reinaldo Magaña Magaña, desde la bella Cenicienta del Pacífico, en su participación semanal en Madrugadores del Valle. Perfecto, pero mire, no somos derrotistas. De antemano, la lucha se tiene que hacer. No podemos estar pasivos. Si algunos diputados que pertenecen a Morena y no están de acuerdo con esto, pero su distrito es inminentemente rural, pues indudablemente que tienen la obligación moral de ver por el bienestar de su distrito y los temas que le competen. Se me hace apropiado ese exhorto que está haciendo el licenciado Magaña a que se pugne porque las dependencias del sector agrario tengan capacidad de movilidad. Le digo, tenemos pendiente platicar con Marianito González Love a ver si ya salieron de la dormancia en lo que respecta a presupuesto del INIFAP, porque pues ahí están nada más los investigadores frente a la computadora. Tenemos otra llamada telefónica en uno de los celulares.
2: Sí.
1: Vamos a ella. Bueno.
4: ¿Qué tal, señor Nacho? Buenos días.
1: Buenos días.
4: Habla Carmelo Pérez.
1: ¿Cómo ha ido?
4: Pues aquí escuchándolo como siempre, atentos a la noticia, y un saludo para el licenciado Magaña, que decía que habría que invitar a los diputados de los distritos que correspondan, pues por ejemplo el de aquí con nosotros. Pues muy buena idea del licenciado, pero yo le diría, licenciado, que antes hace tiempo, yo recuerdo, joven estaba yo, que salían los diputados a ver qué se les ofrecía a la gente de su distrito. Pero ¿por qué hoy sí salen cuando haciendo campaña? Hoy sí salen, hoy sí recorren, nada más cuando les conviene, lo usan a uno. Entonces yo recuerdo que antes lo hacían. Salían al campo, salían a sus distritos donde les correspondía y mirando qué era la necesidad que había.
1: Así es.
4: ¿Sí? Y ahora no, y ganan más, y son más, y no hacen su trabajo, no cumplen con su obligación. Entonces, cuando dicen, vamos a ir a hablar con el diputado que nos corresponde para algún asunto, digo, no, y ellos están ganando, ellos ganan para que salgan a donde corresponda.
1: Ya algunos están pidiendo licencia para brincar para el otro.
4: No, o sea, sí, ya sabemos, pues eso es lo que me molesta a mí, y me molesta mucho, que ya se deja ver claramente cuál es la intención, qué es lo que pretenden. Estar en la ubre nada más, eso es lo que pretenden, estar en la ubre ganando y ganando, y no les interesa lo que está pasando en lo que a ellos les corresponde, en el campo, en la ciudad, donde sea. Entonces yo creo que nosotros como mexicanos debemos estar ya muy, muy, muy listos para que no nos estén engañando ya. Ya es tiempo que defendamos nuestros derechos y defendamos lo que nos corresponde. Ya no hacerles mucho caso en lo que ellos dicen, porque no están haciendo lo que les corresponde.
1: No, pero cuando nos vayan a visitar, que nos hablen de resultados. ¿Qué has hecho en esta gestión? ¿Sí? ¿Qué ha sido positivo?
4: Yo recuerdo que el problema es que tenemos hasta la fecha del agua. Una vez le dije al diputado hasta se me olvidó cómo se llamaba, cuando andaban en su campaña, y miré que estaba ahí enfrente de la casa y me salí y me dije, señor, tenemos un problema serio aquí en el ejido Lázaro Cárdenas del Agua, y necesitamos que nos ayude para resolver este problema. Me dijo, todavía no soy diputado, ando en campaña, y no, ahorita no puedo hacer nada. Y antes sí podía, aunque anduvieran en campaña, sí podían, le hacían movimiento. Y me dijo, hasta que yo sea diputado. Y fue diputado, no hizo absolutamente nada. Ni siquiera arregló la calle ahí enfrente donde tenía su oficina del poblado Benito Juárez. Y ya nos damos cuenta, pues, ya despertamos mexicanos y miremos lo que nos está pasando. Es mi comentario y sigo escuchando.
1: A la orden, don Carmelo, que siga bien. Mire, en este tema de lo que está sucediendo en Sinaloa, en Topolobampo, se habla, pues, de que ese proyecto de planta de amoníaco va a succionar más de 2.000 metros cúbicos de agua del mar por hora, que al retornarla aumentaría la temperatura en 3 grados, causando devastación en la vida marina de México. El ambiente y el aire que se respira en la bahía de Ohuira no es solo de salitre, huele a preocupación e incertidumbre entre la población de la región. Y es que una planta de amoníaco busca instalarse en la zona y al grito de aquí no, habitantes de los pueblos originarios y activistas se unen para evitar que la salud de la población y del ecosistema vayan a morir. La lucha de las comunidades indígenas Mayo y Oreme y de habitantes del norte de Sinaloa frente a la construcción de una planta con la cual se buscan producir 2.200 toneladas diarias de amoníaco por la empresa Gas y Petroquímica de Occidente, filial de la firma alemana Proman, que quiere exportar el 25% de su producción y con el resto se fertilice el mercado nacional. Los colectivos, los defensores ambientales y los ciudadanos han presentado denuncias populares ambientales ante la Secretaría del Medio Ambiente y de Recursos Naturales en Sinaloa para exigir la cancelación de la planta de amoníaco. Un nuevo grupo de habitantes y de colectivos ambientales se han manifestado asegurando que han presentado argumentos legales basados en estudios científicos que señalan que con la conclusión e inicio de operaciones provocaría un grave problema de contaminación ambiental y en la salud de la comunidad. Los inconformes aseguran que la planta lleva un 80% en proceso de construcción y representa un riesgo para las especies marinas que habitan en el área donde se lleva a cabo la obra. Es un proyecto no viable por cuestiones sociales, ambientales y económicas. Van a afectar la economía de toda una población y según indican los manifestantes. Gas y Petroquímica de Occidente es la compañía subsidiaria del grupo suizo alemán.
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1: Contribuyen al equilibrio de los humedales y sirven de refugio y de comida para distintas formas de vida. En cuanto a la fauna, se pueden encontrar aves residentes y migratorias como el pelícano café, el pato golondrino, el charrán real, la garza rojiza, el espátula rosada y la fragata magnífica. En cuanto a las especies protegidas, se pueden encontrar la tortuga prieta, la tortuga golfina, la tortuga carey y la tortuga laúd. Mientras que en la bahía se encuentran, además del pechocho, más delfines, nariz de botella y el lobo marino de California. La bahía también es rica en productos pecuarios, principal sostén de los pobladores. Se puede encontrar camarón blanco, jaiba, azul, róbalo blanco y el dorado, además de la corvina golfina. Es una especie endémica considerada vulnerable debido a la presión pesquera. Decir no a la construcción de esta planta de amoníaco es decir no a la destrucción del ecosistema y sí a la conservación de una bahía que sostiene la actividad económica, la biodiversidad y los procesos naturales fundamentales en el norte de Sinaloa. Sigue la controversia. Adelante con lo que tienes ahí.
2: Pues mira, ya hablamos hace un momento del gran avance que lleva la planta de producción de mosca estéril en Metapa de Domínguez, Chiapas. Pero ahora los científicos en la Unión Americana dicen hasta dónde podría extenderse la mosca barrenadora este verano. Y fíjate que lo que dice es muy, muy, muy importante y muy interesante. Mientras las redes sociales se llenan de mapas y predicciones sobre hasta dónde podría propagarse la mosca de gusano barrenador este verano, muchos ganaderos hacen la misma pregunta: ¿cuándo me va a afectar? Según Cassandra Olds, entomóloga de la Extensión Universitaria de Kansas State, dice: este no es el punto de partida. Creo que todos nos estamos preparando pensando en cuánto nos afectará, y eso puede ser difícil de saber con certeza. Sostiene que los productores deberían centrarse en comprender cómo se propaga la plaga y qué medidas de manejo pueden ralentizarla o incluso evitar que entre en sus rebaños. El meteorólogo Matt Mackens explica que los patrones climáticos actúan como barrera y a la vez como puente para la actividad de la mosca barrenadora. Para los productores esto podría ser el aspecto más importante a tener en cuenta durante el resto de la temporada cálida. ¿Cómo la temperatura y las precipitaciones afectan la supervivencia de este gusano? Bueno, el clima no solo influye en la actividad del gusano barrenador, sino también ayuda a determinar dónde puede sobrevivir, reproducirse y propagarse. Macken explica que ciertos umbrales de temperatura pueden determinar el desarrollo de la mosca barrenadora. El desarrollo de la pupa no puede continuar por debajo de los 14 grados y se detiene por encima de los 43 grados. Mientras que la supervivencia y reproducción de los adultos son más favorables alrededor de los 27 grados. Esto significa que gran parte del sur de Estados Unidos es lo suficientemente cálido durante el verano como para permitir la supervivencia y el desplazamiento de la mosca, al menos temporalmente. Sin embargo, el calor por sí solo no explica todo. Si bien la temperatura determina cómo pueden sobrevivir las larvas barrenadoras, las precipitaciones y la humedad influyen en cuándo y con qué intensidad pueden proliferarse. En otras palabras, muchas zonas pueden ser lo suficientemente cálidas, pero no todas serán igualmente favorables. Para los productores que intentan evaluar el riesgo, la humedad puede ser el factor decisivo. Dice: los brotes suelen producirse tras lluvias moderadas o intensas, ya que mejoran las condiciones para la supervivencia de las larvas, explica Benkins. Cuando las lluvias coinciden con temperaturas favorables, la actividad de la mosca tiende a aumentar. Por el contrario, las condiciones cálidas y secas tienden a inhibir la supervivencia y la reproducción. Esta es una distinción importante para los ganaderos, quienes podrían suponer que las zonas más cálidas son las que presentan mayor peligro. Macken sugiere que la zona de mayor riesgo se encuentra precisamente donde coinciden el calor y la humedad, especialmente donde las lluvias recientes han mejorado la humedad del suelo y donde el ganado está expuesto a través de heridas u otras aberturas que atraen a las moscas que depositan sus huevos. Macken subraya: la mosca no puede vivir sin agua y la tierra seca no es buena para sus larvas. Eso significa que los productores pueden vigilar no solo las temperaturas, sino también los patrones de lluvia, la humedad del suelo, la humedad ambiental y cualquier cambio hacia un clima estival más tropical.
1: Ya son las 7 horas con 41, nos vamos a corte y avanzamos en Madrugadores del Valle.
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38: 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Las personas que invadieron colocaron una lona con la leyenda Propiedad Familia Parra. 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
2: Bien, ya son las 7:49, vámonos a los precios de los principales productos del campo.
3: Heredarás tu santa tierra como su fiel sirviente, conservando de generación en generación sus recursos y su productividad. Salvaguardarás tus campos de la erosión. Evitarás que se sequen las aguas vivientes de tu heredad. Protegerás tu floresta de la desolación y tus colinas del excesivo pastoreo por los rebaños, de manera que tus descendientes puedan disfrutar de eterna abundancia.

0: Madrugadores del Valle le da a conocer los precios de los principales productos del campo y un breve panorama.
1: Bueno, de las cotizaciones internacionales de los principales cereales y del algodón, el contrato de trigo Chicago, julio de 2016, cerró en $236.63 la tonelada. Mayo de 2027, $252.07 la tonelada. Maíz Chicago, julio de 2026, $164.36 la tonelada. Mayo de 2027, $183.65 la tonelada. En el caso del algodón, el contrato de julio de 2026 está cerrando en $76.90 el quintal. Octubre de 2026, $79.17. Y el futuro de diciembre de 2026 está cerrando en $79.79 el quintal.
2: Ya lo sabe usted.
0: 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Felicita a todas las personas que en este día van a celebrar ampliamente onomástico, cumpleaños o algo especial. Muy especialmente a los productores agropecuarios de nuestros valles, a nuestros clientes, proveedores y amigos. Y les enviamos el Happy Yuyu.
2: A ver, ¿qué nos pinta si le dieron cuando nos contaron? ¿De dónde? ¿De elegido San Luis Potosí?
1: Sí, no, de... A ver, ¿dónde lo tienes? Ya lo perdiste.
2: No, aquí lo tengo. Pero no recuerdo si era del San Luis Potosí o del Querétaro.
1: Ahorita te digo.
2: A ver, viene. ¿Luis Francisco Román?
1: Sí.
2: ¿O Ramón?
1: No, Román.
2: Luis Francisco Román, 16 años nos dijeron.
1: Sí.
2: A ver, vamos a ver. Tenemos un capillo.
1: Del Querétaro.
2: Del Querétaro.
1: Sí, del Querétaro cumple 11 años.
2: Ah, chaval, o quinto de primaria.
1: Quinto o sexto,
2: sí,
1: por ahí.
2: Una edad muy bonita de los niños. Bueno, para Luis Ramón, Pimentel, no, Luis Francisco
1: Román.
2: Le enviamos el Happy Yuyu en sol. A ver, Luis Panchito.
1: Sí. Pues lo dice que lo quiere con mariachi.
2: Ah, con mariachi. Vámonos con el Happy Yuyu con mariachi, sí, para Luis Francisco Román. Vámonos.

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2: Celsius, pronóstico de temperatura máxima para San Pedro Mártir, 22 la mínima, 33-24 para mañana domingo y 34-26 el próximo lunes. El día de hoy, al filo de las 14 horas, van a llegar el pronóstico de los 31 grados Celsius de temperatura máxima para San Pedro Mártir.
3: Bueno, en Rayito Sonora, en esta mañana, se espera un día soleado con una temperatura máxima en el día de 41 grados y una mínima en la noche de 23. El sol se va a poner a las 7 de la tarde con 49 minutos. Va a ser un día despejado. Entonces, fíjate que vamos a tener pues vientos variables. Más o menos como hasta el mediodía vamos a tener vientos de componente norte. Y a partir de las 3, 4 de la tarde, vientos de componente sureste de hasta 15 kilómetros por hora. Humedad relativa del 45%, el índice ultravioleta en el nivel más alto, en el nivel 11, la presión atmosférica 1004 milibares, la calidad del aire moderada y el índice de alérgenos va a ser bajo. Para el día de hoy, máximas de 41 grados y mínimas de 23. Mañana, mismo promedio. Fíjate que el lunes y martes va a estar más fresco, máximas de 38 y mínimas de 25. A partir de la media semana va a empezar a calentar y el próximo jueves máximas de 44 y mínimas de 29.
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2: 32-27, ya no baja de los 42 grados Celsius y hasta mañana inicia el verano. Entonces todo este calor que hemos estado disfrutando en estos días en nuestra ciudad, en nuestro valle, en nuestra región, apenas son unos rounds de calentamiento sobre lo que nos viene en el verano. El día de hoy, al filo de las 17 horas, llegaremos aquí en Mexicali a los 42 grados Celsius del pronóstico de temperatura máxima. Cuídese. Hidrátese. ¡Vámonos! Bien, pues nosotros ya nos vamos. Le agradezco infinitamente su amable compañía, su atención.
3: Esta ha sido una emisión más. Yo sé que han gustado el programa Madrugadores del Valle.
2: Otro programa.
3: Otro lo de cabeza. Es un video de
2: ya me dio la cabeza.
3: Y eso por qué.
2: Tanta bladera. Un día vamos a hacer un programa de pura música para no hablar.
3: Sí.
2: Nos vamos a volver a escuchar el próximo lunes, Dios mediante, de 6 a 8. Mientras tanto, les doy lo mejor de lo mejor. Disfrute con su familia. El día de mañana usted ya ha recibido la bendición y la obligación de ser padre. Disfrútelo con sus hijos, disfrútelo con sus nietos y pues por supuesto si todavía tiene a su padre presente, disfrútelo con su padre. Gracias Iván. Hasta mañana, hasta el lunes.
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0: Atento aviso a la opinión pública. 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

0: 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Muy buenos y bendecidos días, nuestro Dios. Gracias te damos, Señor, por este nuevo día, esta nueva oportunidad que nos da de ver la luz para después ver una luz en la eternidad, que esa es la verdadera luz. Y ahorita ver en nuestro corazón y pedir a los corazones, al Sagrado Corazón de Jesús, decirle, en ti confío. Dulce Corazón de María, sed la salvación del alma mía y la de toda mi familia. Gracias por este nuevo día. Gracias, Señor, no nos cansaremos de darte las gracias. Que hoy nos ayudas a revisar nuestra relación con los bienes materiales. Hacer un alto en el camino y ver esa relación, qué tanta importancia le demos a lo material. Y ver la relación que hay con la providencia divina. Por hablarnos del amor infinito de nuestro Padre Dios. Vamos a pedir, hermanos, al Espíritu Santo que nos ilumine para comprender tu invitación a seguirte. Yo soy el camino, la verdad y la vida. Abandonarnos en la providencia de Dios Padre. Fíjense, Jesucristo, siendo rico, se hizo pobre para enriquecernos con su pobreza. A Dios no le hacía falta nada. Imagínense el único hijo amado de un padre omnipotente. ¿Qué le hacía falta? Nada. Dueño de todo el universo. Todo estaba en sus manos. Y Jesucristo, siendo rico, se hizo pobre para enriquecernos con su pobreza. Es que si ustedes ven en una persona, Dios no está enojado con los ricos, ni mucho menos. Pero en muchas ocasiones la grandeza de la persona, ¿saben dónde se nota? En su humildad. La grandeza de la persona no es el dinero lo que los hace grandes, sino es su humildad. No lo olvide. Bien, pues entonces, uniéndonos a nuestra petición, Señor, en este día, como siempre, iniciamos el programa saludándonos a todos y cada uno de ustedes. Juanita, muy presente te tengo en mi corazón. Este día que amaneciste, era mi Juanita muy aquí, muy constante. Mi Emily, que ya tengo muchas ganas de ver. Vamos a iniciar nuestro programa pidiendo nuestra petición, Señor, diaria. Deposita corazones de Jesús y de María. Les dejo aquí ese problema que hay, ese conflicto de audiograma, que solamente, Señor, tu madre que desata el nudo, desata esto, por favor, para que la justicia reine como debe ser. Porque quien tiene la razón, a ese el Señor siempre lo apoyará. Y el apoyo que viene del Altísimo no tiene comparación. Bien, pues entonces vamos a iniciar nuestro programa 686-555-2062. Ese es el número de teléfono que estará esperando su ende para que todos estemos en la sintonía y poderle decir, Señor, entre paréntesis, te encargamos mucho a nuestro equipo nacional. Ayúdalo, Señor, ha estado con él. Haya sido como haya sido, Señor. Ahí está de pie nuestro equipo, dando todo lo mejor de sí. Porque solamente el que lleva puesto los zapatos sabe lo que en lo que está él. No es lo mismo ver los toros que capotearlos. Así es que vamos a tener ese ánimo y decirle México, México, México. Ahí están representándonos ahorita estos muchachos. Ellos salen a dar todo lo mejor de sí, pero la las circunstancias, los nervios, todo lo que hay, lo que conlleva en esos momentos, no es tan fácil, hermanos. Así es que vamos a dejárselo en las manos de Dios. Y ellos harán todo lo que pueden, y nosotros desde acá con nuestras oraciones y nuestro apoyo. Porque eso es muy importante, hermano. No estar con ese pesimismo, sino al contrario, Señor. Saber que están dando lo mejor de cada uno de ellos. Bien, iniciamos nuestro rosario diciendo: por la señal de la Santa Cruz, de nuestros enemigos, líbranos, Señor Dios nuestro. En el nombre del Padre, del Hijo y del Espíritu Santo. Amén. Su hermano espiritualizado, hermoso. Mi esposo que me acompaña. Tere, 686-555-2062. Marquita, a Feliz en San Luis. Su papito sigue enfermito y ahí está cuidando a su padre. Padre nuestro, los misterios que vamos a considerar hoy sábado son los misterios de gozo. De gozo porque hoy juega nuestro equipo y pone todo su corazón.
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6: Santa María, Madre de Dios y Madre nuestra, ruega, Señora, por nosotros pecadores, ahora y en la hora de nuestra muerte. Amén.
0: Dios te salve, María, llena de gracia, el Señor es contigo. Bendita entre las mujeres, bendito el fruto de tu vientre, Jesús.
6: Santa María, Madre de Dios y Madre nuestra, ruega, Señora, por nosotros pecadores, ahora y en la hora de nuestra muerte. Amén.
0: Dios te salve, María, llena de gracia, el Señor es contigo. Bendita entre las mujeres y bendito el fruto de tu vientre, Jesús.
6: Santa María, Madre de Dios y Madre nuestra, ruega, Señora, por nosotros pecadores, ahora y en la hora de nuestra muerte. Amén.
0: Dios te salve, María, llena de gracia, el Señor es contigo. Bendita entre las mujeres y bendito el fruto de tu vientre, Jesús.
6: Santa María, Madre de Dios y Madre nuestra, ruega, Señora, por nosotros pecadores, ahora y en la hora de nuestra muerte. Amén.
0: Gloria al Padre, al Hijo y al Espíritu Santo.
6: Como era en el principio, ahora y siempre, por los siglos de los siglos santos. Amén.
0: Mi corazón en amarte eternamente se ocupe.
6: Y mi lengua en alabarte, Madre Dios de Guadalupe.
0: Sagrado Corazón de Jesús.
6: En vos confío.
0: Segundo misterio, la visitación, Padre nuestro.
6: Estás en el cielo, santificado sea tu nombre. Venga a nosotros tu reino. Hágase, Señor, tu voluntad en la tierra como en el cielo.
0: Danos hoy nuestro pan de cada día. Perdona nuestras ofensas, como también nosotros perdonamos a los que nos ofenden. No nos dejes caer en tentación y líbranos del mal.
6: Nos acompañe María, llena eres de gracia, Señor es contigo. Bendita tú eres entre todas las mujeres y bendito es el fruto de tu vientre, Jesús.
0: Santa María, Madre de Dios, ruega por nosotros pecadores, ahora y en la hora de nuestra muerte. Amén.
6: Dios te salve María, llena eres de gracia, Señor es contigo. Bendita tú eres entre todas las mujeres, bendito es el fruto de tu vientre, Jesús.
0: Santa María, Madre de Dios, ruega por nosotros pecadores, ahora y en la hora de nuestra muerte. Amén.
6: Dios te salve María, llena eres de gracia, el Señor es contigo. Bendita tú eres entre todas las mujeres, y bendito es el fruto de tu vientre, Jesús.
0: Santa María, Madre de Dios, ruega por nosotros pecadores, ahora y en la hora de nuestra muerte. Amén.
6: Dios te salve María, llena eres de gracia, el Señor es contigo. Bendita tú eres entre todas las mujeres, y bendito es el fruto de tu vientre, Jesús.
0: Santa María, Madre de Dios, ruega por nosotros pecadores, ahora y en la hora de nuestra muerte. Amén.
6: Dios te salve María, llena eres de gracia, el Señor es contigo. Bendita tú eres entre todas las mujeres, y bendito es el fruto de tu vientre, Jesús.
0: Santa María, Madre de Dios, ruega por nosotros pecadores, ahora y en la hora de nuestra muerte. Amén.
6: Dios te salve María, llena eres de gracia, el Señor es contigo. Bendita tú eres entre todas las mujeres, y bendito es el fruto de tu vientre, Jesús.
0: Santa María, Madre de Dios, ruega por nosotros pecadores, ahora y en la hora de nuestra muerte. Amén.
6: Dios te salve María, llena eres de gracia, el Señor es contigo. Bendita tú eres entre todas las mujeres, y bendito es el fruto de tu vientre, Jesús.
0: Santa María, Madre de Dios, ruega por nosotros pecadores, ahora y en la hora de nuestra muerte. Amén.
6: Dios te salve María, llena eres de gracia, el Señor es contigo. Bendita tú eres entre todas las mujeres, y bendito es el fruto de tu vientre, Jesús.
0: Santa María, Madre de Dios, ruega por nosotros pecadores, ahora y en la hora de nuestra muerte. Amén.
6: Dios te salve María, llena eres de gracia, el Señor es contigo. Bendita tú eres entre todas las mujeres, y bendito es el fruto de tu vientre, Jesús.
0: Santa María, Madre de Dios, ruega por nosotros pecadores, ahora y en la hora de nuestra muerte. Amén.
6: Dios te salve María, llena eres de gracia, el Señor es contigo. Bendita tú eres entre todas las mujeres, y bendito es el fruto de tu vientre, Jesús.
0: Santa Gloria, Santa María, Madre de Dios, ruega por nosotros pecadores, ahora y en la hora de nuestra muerte. Amén.
6: Gloria al Padre, gloria al Hijo, gloria al Espíritu Santo.
0: Como era en el principio, es ahora y siempre, por los siglos de los siglos. Amén. María, Madre de Gracia, Madre de Misericordia.
6: En la vida y en la muerte, ampáranos, gran Señor.
0: Sagrado Corazón de Jesús.
6: En ti confío.
0: Tercer misterio, el nacimiento del niño Jesús en el portal de Belén. Padre nuestro que estás en el cielo, santificado sea tu nombre, venga a tu reino. Hágase tu voluntad en la tierra como en el cielo.
6: Danos hoy nuestro pan de cada día, perdona nuestras ofensas, como también nosotros perdonamos a los que nos ofenden. No nos dejes caer en la tentación, mas líbranos y guárdanos de todo mal. Amén.
0: Dios te salve María, llena de gracia, el Señor es contigo. Bendita entre las mujeres y bendito es el fruto de tu vientre, Jesús.
6: Santa María, Madre de Dios y Madre nuestra, ruega, Señora, por nosotros pecadores, ahora y en la hora de nuestra muerte. Amén.
0: Dios te salve, María, llena de gracia, el Señor es contigo. Bendita entre las mujeres y bendito el fruto de tu vientre, Jesús.
6: Santa María, Madre de Dios y Madre nuestra, ruega, Señora, por nosotros pecadores, ahora y en la hora de nuestra muerte. Amén.
0: Dios te salve, María, llena de gracia, el Señor es contigo. Bendita entre las mujeres, y bendito es el fruto de tu vientre, Jesús.
6: Santa María, Madre de Dios y Madre nuestra, ruega, Señora, por nosotros pecadores, ahora y en la hora de nuestra muerte. Amén.
0: Dios te salve, María, llena de gracia, el Señor es contigo. Bendita entre las mujeres, bendito el fruto de tu vientre, Jesús.
6: Santa María, Madre de Dios y Madre nuestra, ruega, Señora, por nosotros pecadores, ahora y en la hora de nuestra muerte. Amén.
0: Dios te salve, María, llena de gracia, el Señor es contigo. Bendita entre las mujeres y bendito el fruto de tu vientre, Jesús.
6: Santa María, Madre de Dios y Madre nuestra, ruega, Señora, por nosotros pecadores, ahora y en la hora de nuestra muerte. Amén.
0: Dios te salve, María, llena de gracia, el Señor es contigo. Bendita entre las mujeres y bendito es el fruto de tu vientre, Jesús.
6: Santa María, Madre de Dios y Madre nuestra, ruega, Señora, por nosotros pecadores, ahora y en la hora de nuestra muerte. Amén.
0: Dios te salve, María, llena de gracia, el Señor es contigo. Bendita entre las mujeres y bendito el fruto de tu vientre, Jesús.
6: Santa María, Madre de Dios y Madre nuestra, ruega, Señora, por nosotros pecadores, ahora y en la hora de nuestra muerte. Amén.
0: Dios te salve, María, llena de gracia, el Señor es contigo. Bendita entre las mujeres, bendito el fruto de tu vientre, Jesús.
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0: Pan de cada día, perdona nuestras ofensas, como también nosotros perdonamos a los que nos ofenden. No nos dejes caer en tentación y líbranos del mal.
6: Dios te salve, María. Llena eres de gracia, el Señor es contigo. Bendita tú eres entre todas las mujeres y bendito es el fruto de tu vientre, Jesús.
0: Santa María, Madre de Dios, ruega por nosotros pecadores, ahora y en la hora de nuestra muerte. Amén.
6: Dios te salve María, llena eres de gracia, el Señor es contigo. Bendita tú eres entre todas las mujeres y bendito es el fruto de tu vientre, Jesús.
0: Santa María, Madre de Dios, ruega por nosotros pecadores, ahora y en la hora de nuestra muerte. Amén.
6: Dios te salve María, llena eres de gracia, el Señor es contigo. Bendita tú eres entre todas las mujeres y bendito es el fruto de tu vientre, Jesús.
0: Santa María, Madre de Dios, ruega por nosotros pecadores, ahora y en la hora de nuestra muerte. Amén.
6: Dios te salve María, llena eres de gracia, el Señor es contigo. Bendita tú eres entre todas las mujeres y bendito es el fruto de tu vientre, Jesús.
0: Santa María, Madre de Dios, ruega por nosotros pecadores, ahora y en la hora de nuestra muerte. Amén.
6: Dios te salve María, llena eres de gracia, el Señor es contigo. Bendita tú eres entre todas las mujeres y bendito es el fruto de tu vientre, Jesús.
0: Santa María, Madre de Dios, ruega por nosotros pecadores, ahora y en la hora de nuestra muerte. Amén.
6: Dios te salve María, llena eres de gracia, el Señor es contigo. Bendita tú eres entre todas las mujeres y bendito es el fruto de tu vientre, Jesús.
0: Santa María, Madre de Dios, ruega por nosotros pecadores, ahora y en la hora de nuestra muerte. Amén.
6: Dios te salve María, llena eres de gracia, el Señor es contigo. Bendita tú eres entre todas las mujeres y bendito es el fruto de tu vientre, Jesús.
0: Santa María, Madre de Dios, ruega por nosotros pecadores, ahora y en la hora de nuestra muerte. Amén.
6: Dios te salve María, llena eres de gracia, el Señor es contigo. Bendita tú eres entre todas las mujeres y bendito es el fruto de tu vientre, Jesús.
0: Santa María, Madre de Dios, ruega por nosotros pecadores, ahora y en la hora de nuestra muerte. Amén.
6: Dios te salve María, llena eres de gracia, el Señor es contigo. Bendita tú eres entre todas las mujeres y bendito es el fruto de tu vientre, Jesús.
0: Santa María, Madre de Dios, ruega por nosotros pecadores, ahora y en la hora de nuestra muerte. Amén.
6: Dios te salve María, llena eres de gracia, el Señor es contigo. Bendita tú eres entre todas las mujeres y bendito es el fruto de tu vientre Jesús.
0: Gloria a Santa María, Madre de Dios, ruega por nosotros pecadores, ahora y en la hora de nuestra muerte. Amén.
6: Gloria al Padre, gloria al Hijo y gloria al Espíritu.
0: Como era en el principio, ahora y siempre, por los siglos de los siglos. Amén. Por tu santo rosario.
6: Abre las puertas del cielo, María, toda la humanidad.
0: Sagrado corazón de Jesús.
6: En vos confío.
0: Quinto misterio. El mío Jesús perdido y hallado en el templo, en medio de los dolores. Padre nuestro que estás en el cielo, santificado sea tu nombre. Venga a nosotros tu reino. Hágase tu voluntad en la tierra como en el cielo.
6: Danos hoy nuestro pan de cada día. Perdona nuestras ofensas, como también nosotros perdonamos a los que nos ofenden. No nos dejes caer en la tentación, mas líbranos y guárdanos de todo mal. Amén.
0: Dios te salve María, llena de gracia, el Señor es contigo. Bendita entre las mujeres, bendito el fruto de tu vientre, Jesús.
6: Santa María, Madre de Dios y Madre nuestra, venga, Señora, con nosotros pecadores, ahora y en la hora de nuestra muerte. Amén.
0: Dios te salve, María, llena de gracia, el Señor es contigo. Bendita entre las mujeres, y bendito es el fruto de tu vientre, Jesús.
6: Santa María, Madre de Dios y Madre nuestra, venga, Señora, con nosotros pecadores, ahora y en la hora de nuestra muerte. Amén.
0: Dios te salve, María, llena de gracia, el Señor es contigo. Bendita entre las mujeres y bendito es el fruto de tu vientre, Jesús.
6: Santa María, Madre de Dios y Madre nuestra, ruega, Señora, por nosotros pecadores, ahora y en la hora de nuestra muerte. Amén.
0: Dios te salve, María, llena de gracia, el Señor es contigo. Bendita entre las mujeres, bendito el fruto de tu vientre, Jesús.
6: Santa María, Madre de Dios y Madre nuestra, venga, Señora, por nosotros pecadores, ahora y en la hora de nuestra muerte. Amén.
0: Dios te salve, María, llena de gracia, el Señor es contigo. Bendita entre las mujeres, bendito el fruto de tu vientre, Jesús.
6: Santa María, Madre de Dios y Madre nuestra, venga, Señora, por nosotros pecadores, ahora y en la hora de nuestra muerte. Amén.
0: Dios te salve, María, llena eres de gracia, el Señor es contigo. Bendita entre las mujeres y bendito el fruto de tu vientre, Jesús.
6: Santa María, Madre de Dios y Madre nuestra, ruega, Señora, por nosotros pecadores, ahora y en la hora de nuestra muerte. Amén.
0: Dios te salve, María, llena de gracia, el Señor es contigo. Bendita entre las mujeres y bendito el fruto de tu vientre, Jesús.
6: Santa María, Madre de Dios y Madre nuestra, ruega, Señora, por nosotros pecadores, ahora y en la hora de nuestra muerte. Amén.
0: Dios te salve, María, llena de gracia, el Señor es contigo. Bendita entre las mujeres, y bendito el fruto de tu vientre, Jesús.
6: Santa María, Madre de Dios y Madre nuestra, ruega, Señora, por nosotros pecadores, ahora y en la hora de nuestra muerte. Amén.
0: Dios te salve, María, llena de gracia, el Señor es contigo. Bendita entre las mujeres y bendito el fruto de tu vientre, Jesús.
6: Santa María, Madre de Dios y Madre nuestra, ruega, Señora, por nosotros pecadores, ahora y en la hora de nuestra muerte. Amén.
0: Dios te salve, María, llena de gracia, el Señor es contigo. Bendita entre las mujeres y bendito el fruto de tu vientre, Jesús.
6: Santa María, Madre de Dios y Madre nuestra, ruega, Señora, por nosotros pecadores, ahora y en la hora de nuestra muerte. Amén.
0: Gloria al Padre, al Hijo y al Espíritu Santo.
6: Como era en un principio, ahora y siempre, por los siglos de los siglos santos. Amén.
0: Virgen, gloria al Padre. Virgen Santísima de Guadalupe, salva nuestra patria y aumenta nuestra fe. Sagrado Corazón de Jesús.
6: En ti confío.
0: Vamos a agregar esta jaculatoria. Yo voy a decir: suba, Señor, mi oración y tú vas a responder como incienso a tu presencia. Suba, Señor, mi oración como incienso a tu presencia. Repite, Anita.
6: A ver.
0: Suba, Señor, yo digo, suba, Señor, mi oración y tú dices como incienso a tu presencia. Suba, Señor, mi oración.
6: Entre tu presencia.
0: Como incienso a tu presencia. Oremos por las intenciones del Santo Padre, por nuestro obispo, por nuestros sacerdotes, por las vocaciones sacerdotales y religiosas. Padre nuestro que estás en el cielo, santificado sea tu nombre, venga tu reino. Hágase tu voluntad en la tierra como en el cielo.
6: Danos hoy nuestro pan de cada día, perdona nuestras ofensas, como también nosotros perdonamos a los que nos ofenden. No nos dejes caer en la tentación, mas líbranos y guárdanos de todo mal. Amén.
0: Dios te salve, reina y madre de misericordia, vida, dulzura y esperanza nuestra, Dios te salve. A ti llamamos los desterrados hijos de Dios. A ti suspiramos gimiendo y llorando en este valle de lágrimas. Ea pues, Señora y abogada nuestra, vuelve a nosotros esos tus ojos, misericordiosos. Y después de este destierro, muéstranos a Jesús, fruto bendito de tu vientre. Oh clemente, oh piadosa. Oh dulce y siempre Virgen María, ruega por nosotros, Santa Madre de Dios,
6: para que seamos dignos.
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0: En nuestro caminar. Encomendándote también a felicitar a Franco y a su esposo y a todas las almas que se nos han adelantado a la gloria de la resurrección, donde tú vives y reinas con Dios Padre en unidad, con el Espíritu Santo, incluyendo a todos los familiares y amistades. Donde tú vives y reinas Dios Padre en unidad del Espíritu Santo Dios por los siglos de los siglos. Amén.
6: Amén.
0: Buen San José.
6: Amén.
0: San Francisco, Santa Clara y San Antonio, rogad por nosotros. Ave María Purísima. Viva Jesús. Por la señal de la Santa Cruz de nuestros enemigos. Líbranos, Señor Dios nuestro, en nombre del Padre, del Hijo y del Espíritu Santo. Amén. Anita, muchas gracias. Muchas, muchas gracias. Bien.
6: Papá de Martín,
0: que todo claro, eso.
6: Especialmente por gracias, Señora.
0: Sí, mi amor, que todo, que siga cada día mejor, cantándole al Señor. Bien, gracias. Vamos ahora a tener 555-26. Tere, buenos días, Tere Delgado, como un homenaje para los padres de familia, si Dios quiere, que tengamos el lunes ese testimonio de un padre de familia, de un padre común, un padre que no hay tantos padres que la mayoría pues les gusta. Es máximo que Mexicali es una ciudad cervecera. Aquí lo que son los tacos de carne asada y la cerveza nunca falta. Entonces es un papá como todos los demás, pero fíjense lo que hace la oración. Tere querida, primeramente Dios, eres un pilar muy fuerte en nuestro programa. Y yo sé que no los vas a conceder. Gracias, familia de colores.
10: Buenos días.
0: Buenos días, mi cantora oficial.
10: Dándole gracias a Dios por un día más de vida que me permite y regala para ver todas sus maravillas. Saludos a todos del programa de colores, que son cada día más. A mi amiga Inés, le digo ánimo, amiga, ánimo. Su hermana Carmela, su esposo Romualdo, que se escuchan en el Ejido Saltillo. A mi comadre Victoria, que nos escucha aquí en el Ejido Veracruz. Mi participación. María, mírame, si tú me miras, él también me mirará. Madre mía, mírame, de la mano llévame muy cerca de él, que ahí me quiero quedar. María, cúbreme con tu manto, que tengo miedo, no sé rezar, que por tus ojos misericordiosos tendré la fuerza, tendré la paz. Madre, consuélame de mis penas, es que no quiero ofenderle más, que por tus ojos misericordiosos quiero ir al cielo y verlo ya. María, mírame, María, mírame, si tú me miras, él también me mirará. Madre mía, mírame, de la mano llévame muy cerca de él, que ahí me quiero quedar.
0: Gracias. Muy amable, muchas gracias, mi cantora de Dios. ¿Quieres que la oración? Una más a tu familia. Ahorita tenemos, hay que orar mucho, hermano. Esta es oración de los padres de la familia. Hay que orar por ellos. Hay que orar mucho, mucho por ellos. Porque hay una oración muy bonita. Esta oración es por los padres de familia. Ojalá aquí tengo dos padres de familia que lo escuchen, que pide fuerza, sabiduría y protección para guiar el hogar. Es ideal para rezarle en familia o de manera personal. Señor Dios nuestro, te damos gracias por el don y la vocación de la paternidad y maternidad. Te pedimos que derrames tu gracia sobre todos los padres de familia, para que sean luz, guía y ejemplo de amor para sus hijos. Dale, Señor, la sabiduría necesaria para educar con paciencia y firmeza, la fortaleza para sostener el hogar en las dificultades y un corazón generoso para escuchar y comprender. Protege a nuestros padres, cúbrelos con tu manto y aleja de ellos todo mal. Concédeles salud y paz y que en cada hogar se refleje el amor de la Sagrada Familia de Nazaret, enseñándonos a vivir en unidad y armonía. Por Jesucristo nuestro Señor. Amén. Hay que orar por los padres. Orar, orar, orar. Gracias, que todo Dios los bendiga. Que tengan ese día, que la fortaleza, que los dones del Espíritu Santo, como es el la sabiduría, el entendimiento, de veras, ese entendimiento que nos, esa conciencia que se despierte en ellos para poder entender y saber darse cuenta del papel tan importante que es. Los padres hacen la diferencia, el padre hace la diferencia, al igual que la madre. Pero el padre, ese padre, por algo Dios lo dejó como el padre, como que es el que lleva el peso de toda la familia. Y es algo tan maravilloso. Debemos de entender, no como una sumisión que la mujer, no, pero ¿por qué eso? No, Dios no se equivoca, Dios no se equivoca. El padre es la cabeza de la familia. La madre es el corazón. ¿Qué tal? El padre, la cabeza. La mujer, la madre, el corazón. Por eso después casi pegadito al corazón. Ahí estuvo el primer sagrario del Hijo de Dios. Ahí cerquita del corazón. Está muy cerquita el vientre y el corazón. Ahí estuvo, fue el primer sagrario de Jesús, el vientre de María. Por eso María, nuestra Madre Amadísima, por eso la madre es el corazón en el hogar y el padre es el padre. generalmente son muy duros. Ya, Dios los hizo muy especiales. Pero la madre, desde el corazón, somos alcahuetas, ni modo, Señor, pues, así nos hiciste. Sí, que nos den la luz para poder, que no nos coman, Señor. Porque los hijos son muy listos. Toman la medida, pero que de ahí también ser firme. El amor es muy bonito, pero hay que ser firme. Quiero pedirte por Doriana, Señor Guerrero. Guerrero Paz, Doriana Guerrero Paz. Ayúdala. Y te encomiendo a todos los padres de familia, a todos, que en este día víspera y que ven ese regalo del partido de hoy. Un regalo que Dios nos manda para los papás, lo está anticipando. Recuerden que mañana es día de la misa. El regalo más grande que le podemos dar a nuestro Padre Celestial, a Jesús, nuestro hermano, a su Madre Santísima, es ir al templo, porque Él tiene su casa. Ahí está el sagrario. Ahí está.
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0: Cabe en mi corazón. María, nuestro amor. Te alabamos, te bendecimos, Madre mía, porque eres grande. Fuiste la Madre de Dios. Fuiste el primer sagrado de nuestro Redentor. ¡Qué gozo! Pues queremos felicitar a los padres de familia. Ya les dije mi oración y quién sabe si lo escucharían, porque pues allá están, en otro canal. Bien. Bendito sea Dios, son disimulados, pero sé que lo escucho. Bendito y alabado seas, mi Señor, porque este día es muy especial. Es tan en especial, porque cantamos de veras que por ser el Día del Padre, esas mañanitas, la víspera, pues, hermanos, mañanitas a los padres, Vamos a buscar esas mañanitas y cantárselos esos tres. Pues aquí tenemos el Día del Padre, las mañanitas, y en su día vamos a ver qué nos tiene. A los padres de familia. Vamos al segundo momento, un momentito. Adelante con tu participación. Aquí es un padre de familia. Bueno, familia. Hola, hola.
15: Buenos días, habla Juanita Robledo.
0: Juanita Robledo, ¿cómo estuvo en mi corazón desde muy temprano? Adelante, mi Juanita, no, pues ya con ella tenemos una cantora.
15: Buenos días.
0: Bájale poquito al radio, ¿qué amor?
15: ¿Qué no? Mi teléfono, sí. Saludar a todos los papás de todos los que estamos en el programa y los que no también en el programa, ¿por qué? Mañana es Día del Papá, aunque todos los días es Día del Papá, pero especialmente para nuestro hermano Ramón, Antonio Gutiérrez, Efraín, Jessy Pérez y todos los demás que en mi memoria no los podía creer.
0: A toda la audiencia de papás, aquí les va. Juanita, toda esta oración.
15: De fiesta, escucha lo que te
0: lo compuso ella, lo compuso para ti.
15: Que fueron compuestos con lágrimas de mi llanto, la providencia divina que ha de guardar muchos años para que tu hijo no sufra, mis queridos hermanos.
11: Mientras vivas en el mundo, has de tener el cariño de tu hijo que desde niño supo ser bueno contigo. Y hasta el cielo que suba, el saludo para nuestro hermano excelente, Campito Cardenal, y nuestro hermano Alfredo, que se retiraron, pero ellos están con nosotros.
14: Claro, por siempre, Juanita. Están esperándonos, ¿eh, Juan? Ahí va, con qué gozo nos van a recibir.
11: Alicia, Dios me la cuide, me la proteja, y la Virgen Santísima con su manto, proteja a usted y a toda su familia y a todo el
14: programa. Toda la audiencia.
11: Los que no lo escuchan también.
14: También, así
11: muchísimas
14: es.
11: Gracias.
14: Sí, Juanita, desde temprano en mi corazón, desde siempre. Gracias, Juanita, querida. Bien, pues con ese ánimo, me encanta, Juanita, me encanta. Alguien tan especial. Tiene cada anécdota que ya verán. Pero ahorita vamos a poner el corazón. Vamos a continuar con esta mañanita.
16: ¿Qué tal, hija?

la voluntad que tuvo Hermanos para que se escuchara bien, pero como que no sé qué pasará, pero no lo escucho muy clarito, pero la intención fue buena en cantarles esas, tenerles las mañanitas. Esa es la oportunidad, Hermanos, de hablar, 686-555-2062, para felicitar a sus seres amados que están aquí en la tierra, los que ya se nos adelantaron. Es algo maravilloso. Saben que ellos no mueren, están aquí en nuestro corazón, siempre presentes. Los sábados el Padre Molina siempre está. Los sábados siempre lo tengo muy presente. Aquí con nosotros está. Y desde el cielo estoy segurísima que siempre haciendo oración está por este programa. Que él era algo muy, muy especial, el Padre Molina. Y le tenía una deferencia muy especial a este programa. Por eso todos los días

0: padre del hogar. Y la madre, les repito, es el corazón. Cabeza el padre. Por eso el padre pues es más frío, la mente, el pensamiento está más, ¿qué será? No se ve nada y ve las cosas diferentes a lo que se ve con el corazón. Pero el corazón son los sentimientos más nobles, que ahí brota el amor. Pero la madre, el padre es muy noble, muy bueno, sí. Pero es más frío. Su pensamiento no se desborda. Okay. Sí, son sensibles, pero es diferente.
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0: Es la paz que debe reinar en nuestros corazones. Esa paz tan bonita que esa oración, oremos todos los días, no solamente con Juanita. La oración por los padres de familia debe de ser diaria, también por los padres fallecidos, que debemos de tener muy presentes esa oración. Te recuerdo, papá, mi corazón se estremece al recordarte. No ha sido fácil superar el no verte más aquí. Sé que si en este mundo no puedo. Orabas por mí, tu amor me sigue tocando. Y tus oraciones han sido escuchadas. Te recuerdo y mi alma se llena de gozo, papá, por todo lo que un día, lo que me diste mientras estabas junto a mí. Gracias, papá, hasta el cielo te digo que te amo. Y también a mi suegro, un hombre que fue para mí como un padre. La única vez que le soñaba y que vino que estuvo dos veces vino seguido. Pero le vi sus ojos muy rojos, como que ya había llorado. No me gustó verlo así. Espero que me visite, pero con un gozo. Lo quiero ver feliz, porque así lo vi siempre. Su gozo era tener alrededor a todos sus hijos. No nomás a sus hijos, sino a las nueras, que para él eran sus hijas. Así son mis sueños. Era un alma de Dios. Familia de colores. ¿Sí?
3: Oye, señora Alicia.
0: Dime.
3: Me va a decir que pues yo le quiero mucho por su papá y hay que seguirle. Y yo le también le quiero cantar también para mi esposo, que también fue un hombre muy bueno.
0: Sí.
3: Que recordar con amor, ¿verdad? Mi madre también se lo murió. Yo soy un jovencito de 44 años, mi padre también me quiere. Pero mi bueno, pero que salga la señora Alicia, yo vivo ya tengo 91 años, y estoy mucha alegría. A decir que le voy a cantar un carracito a los. Mi papá de Molina, yo no lo
0: sé. Así es, hija, adelante.
3: Que se me está dando a festejar y a su esposo también.
0: Gracias.
3: ¿Qué? Gracias. La señora
0: Andrea,
3: San Pito, también.
0: Claro.
3: ¿Eh? Uh-huh. Dios bendiga

0: vale, si viejo,
1: ay,
0: tan curioso, ¿verdad? Y hay que echarle ganas y adelante, señora Alicia.
1: Gracias, muchas gracias. Igual para todos los padres de familia, para Beto, que es un ángel y ha sido para todos nosotros. Y Dios les colme de bendiciones este día tan hermoso que pudimos

0: decirle cuánto esta oración del Día del Padre es tan bonita. Querido Padre Dios, venimos ante ti en este día a consagrarte nuestra paternidad, porque necesitamos tu bendición. Tú has querido darnos ese inmenso don, y hoy nuestros hijos nos llaman del mismo modo que te llamó tu Hijo Jesús. Nos llaman Papá. Tú conoces bien nuestro corazón, nos acompañas desde que somos hijos, y Dios nos regala la misión de ser padres. Sabes de cada alegría y tristeza, conoces bien nuestros aciertos y errores, nos acompañas en cada desvelo y angustia y también celebras con nosotros cada logro. Ayúdanos a transmitirte en cada abrazo, danos las palabras oportunas para alentar, aconsejar o corregir. Danos gestos que vengan de ti para transmitir tu ternura, danos un corazón que escuche y busque incansablemente ser padres a tu manera. Fíjense, yo me llamó la atención, Chuy, es un hijo muy amoroso, muy amoroso. Es el chico, mi hija pequeñita. Y Chuy, hay cosas que, qué hermoso, fíjense. Y eso me ha marcado mucho, nunca lo voy a olvidar. Que me volteó conmigo y volteó con su papá y me dijo, papá, tú me puedes entender esto. Cierto, el padre. La madre, hay cosas que no les puede entender, pero como él le dijo, tú me puedes entender en eso, hay casos que solamente en eso se puede entender. Familia de colores, adelante.
1: Buenos días,
0: señora. Ay, Efraín, qué gusto escucharte en este día tan sensible.
1: Así es, y pues es la sensibilidad, precisamente que muestra uno en esos momentos. Ese es el amor de Dios. Ese es el espíritu de amor que nos mueve a través de nuestro corazón que Dios nos dejó que nosotros lo tomáramos como un corazón de carne. Por eso nos duele, porque sabemos que a veces cuando estamos jóvenes no entendemos muchas cosas, pero cuando llegamos a cierta edad empezamos a recordar aquellos tiempos y decir, hoy ya voy de regreso. Hoy es cuando Dios debe de estar más cerca de mi corazón.
0: Así es, así es.
1: Sí, hermanos, con todos mis amigos. Hoy quiero mandarle un saludo nada más a todos los padres, el padre Patlán, a todos los sacerdotes que por algo Dios nos dijo que se les llamara padre. Porque ellos ven a cada uno de esos feligreses
0: como sus hijos.
1: Como ese rebaño que Dios le pone en sus manos. Así también a nosotros, siempre Dios pone a la familia en nuestras manos. Que Dios los bendiga a todos los padres. José, un saludo desde ti. Que Dios te bendiga. Un abrazo. Un abrazo para todos los papás, para tus yernos, para tus hijas y para todos aquellos que están escuchando. Aquellos que escuchan en el ejido donde nos habla tu hermanita, que les mando saludos.
0: Del puente Treviño, del puente Treviño, allá, mi Juanita hermosa, muy la traía en mi corazón. Diario la tengo.
1: Sí,
0: con eso cerramos el programa. Gracias. Ay, aquí te está escuchando, gracias, gracias, te saludan bien. Bien, con esto, un padre muy, muy padre, el padre adoptivo de Jesús, José. Aquí está su oración de San José por el Día de los Padres. Dios, Padre bueno, te pedimos que bendigas a estos hijos tuyos, que comparte contigo la alegría de ser padre. Dale fuerza y coraje para que, a ejemplo de San José, su patrono y modelo, cuiden de los hijos y hagan presentes tu amor misericordioso. Por Jesucristo nuestro Señor, amén. Con esto cerramos el programa y nos unimos en cielo y la tierra para decir que pasen muy buenos días y feliz Día del Padre para mañana y hoy y siempre. Gracias.
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